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0: Tentación de un beso. Ese beso mordelón de un beso cobelón, mi amor.
1: Bueno, toca la que quieras. Un saludo para mi chatán.
2: Gracias, Juan.

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1: Good morning, Southwest Indiana. Taking a look at our weekend weather forecast. We're looking for sunny skies here to begin this Saturday. 87 for high temperatures. Beautiful, clear skies tonight. Overnight lows just 67. Then we start to warm up. Tomorrow, sunny skies, a little more humidity. We'll call it 91. Sunny, hot, and 94 degrees on Monday. We'll see 96 on Tuesday and Wednesday. Maybe 97 on Thursday. That's real temperatures, not counting the humidity. So enjoy the weekend.
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1: Good morning, Southwest Indiana. Taking a look at our weekend weather forecast. We're looking for sunny skies here to begin this Saturday. 87 for high temperatures. Beautiful, clear skies tonight. Overnight lows just 67. Then we start to warm up. Tomorrow, sunny skies, a little more humidity. We'll call it 91. Sunny, hot, and 94 degrees on Monday. We'll see 96 on Tuesday and Wednesday. Maybe 97 on Thursday. That's real temperatures, not counting the humidity. So enjoy the weekend.
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Hey, Juancito, te quería llamar para ver si me coloca el disco Camas Mesa Roberto Carlos y te quiero darte una adivinanza. ¿En qué se parece una vaca lechera a una

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Un saludo para ti, Juan. Tú tocas lo que te gusta. Tú sigues tocando las canciones que más te gustan. Un saludo para toda la gente mexicana y un saludo especialmente para ti, Juan.

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onda, vale, Juan? Fíjate, soy Remigio, aviéntate algo, hay pesas hermosas, mujeres, aviéntales algo, ahí escuchamos tu programación, está suave, vale, pues ahí estamos.

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Parral. Un saludo para Max Juanito. Arriba la barca, Jalisco. Échale ganas, mi Juan. Al cabo tú tocas lo que quieres. Ánimo, mi gente bonita.

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¡Ese es mi Juan! Muchas gracias por los saludos que me aventaste. Allá para Mufle, que anda de cementero. Oye, no, le mándales unos saludos allá a los carpintotos, a los carpinteros, acá de parte del mayordomo, acá de Gervio. Ya sabes, somos vecinos. Y pon unas canciones de los Bukis, de Bronco, de Temerarios, Caminantes. Pero pon, es más, tú sabes cómo es el mayordomo. Pon la que tú quieras, así que la música siempre es bonita cuando es música. Y bien puesta, mi Juan. ¡Ahí, vareale!

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Ay, Juanito, Juanito, qué trabajo te encontraste, Juanito. Pero no, Juanito, tú eres de los míos. No, cuando pones a Juan Gabriel hasta quiero batear al revés, Juanito. Linda tu música. Adelante, Juanito.

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Juanito, síguele echando ganas. Tu silencio dicen más que tus palabras. Tu forma y estilo de ser me has enseñado a conocerme a mí mismo. Calladito, me estoy conociendo mejor. Échale para adelante, Juanito. Ahí estamos, nos está haciendo reflexionar.

Juanito, síguele echando ganas. 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Tu forma y estilo de ser me has enseñado a conocerme a mí mismo. Calladito, me estoy conociendo mejor. Échale para adelante, Juanito. 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Para bien.

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Oye, qué bárbaro, Juan. Esa de los 4 soles te la pedí hace como 2 años y hasta ahora me la estás poniendo. Qué bárbaro. Bueno, tarde, pero seguro, ¿eh? Sigue, sí, Juanito, por favor.

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¿me puede complacer con una canción, Un gato en oscuridad, de Roberto Carlos? Mi nombre es Franklin Rubén Galeano. Muchas felicidades por su programa y pido a Dios de que todo siga adelante.

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0: Hola, Juan. Aquí te estoy hablando de Juanchito de Campo Verde.
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1: Good morning, Southwest Indiana. Taking a look at our weekend weather forecast. We're looking for sunny skies here to begin this Saturday. 87 for high temperatures. Beautiful, clear skies tonight. Overnight lows just 67. Then we start to warm up. Tomorrow, sunny skies, a little more humidity. We'll call it 91. Sunny, hot, and 94 degrees on Monday. We'll see 96 on Tuesday and Wednesday. Maybe 97 on Thursday. That's real temperatures, not counting the humidity. So enjoy the weekend.
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Hola Juan, a ver si le pasas alguna rola alegre, pásale algo alegre para que levante ese ánimo.

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1: Good morning, Southwest Indiana. Taking a look at our weekend weather forecast. We're looking for sunny skies here to begin this Saturday. 87 for high temperatures. Beautiful, clear skies tonight. Overnight lows just 67. Then we start to warm up. Tomorrow, sunny skies, a little more humidity. We'll call it 91. Sunny, hot, and 94 degrees on Monday. We'll see 96 on Tuesday and Wednesday. Maybe 97 on Thursday. That's real temperatures, not counting the humidity. So enjoy the weekend.
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Aló, Juanito. Simplemente te queremos saludar y darte las gracias. Aquí nos estamos deleitando la buena música con un barbecue. Así es que están invitados aquí los de cabina. Acá te esperamos en el barrio pobre, ya sabes, ahí. Ahí te esperamos. Saludos para toda la gente bonita por aquí del norte de Nevada y California. Aquí Reno, Nevada y pueblos circunvecinos.

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2: Good morning, Southwest Indiana. Taking a look at our weekend weather forecast. We're looking for sunny skies here to begin this Saturday. 87 for high temperatures. Beautiful, clear skies tonight. Overnight lows just 67. Then we start to warm up. Tomorrow, sunny skies, a little more humidity. We'll call it 91. Sunny, hot, and 94 degrees on Monday. We'll see 96 on Tuesday and Wednesday. Maybe 97 on Thursday. That's real temperatures, not counting the humidity. So enjoy the weekend.
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Este Juan habla acá, el mayordomo acá de Getview. Ay, manda un saludo acá para unos cementeros que andan trabajando, un mentado mofles. Hay unos, un saludazo acá de parte del mayordomo acá de Getview. Es más, ponte una de Vicente Fernández, de Javier Solís, o Pedro Infante, o de los Tigres del Norte, o de Ramón Ayala. Es más, Juan, pon la que tú quieras, toda la música que pones se escucha bonita. Nomás no dejes de tocar.

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Matehuala, por allá, San Luis Potosí, bueno, todo lo de San Luis Potosí. Yo te estoy invitando a una carnita asada, pero pues no llegaron las estampas, hay que esperar otro rato más. Saludos, Juanito.

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3: Good morning, Southwest Indiana. Taking a look at our weekend weather forecast. We're looking for sunny skies here to begin this Saturday. 87 for high temperatures. Beautiful, clear skies tonight. Overnight lows just 67. Then we start to warm up. Tomorrow, sunny skies, a little more humidity. We'll call it 91. Sunny, hot, and 94 degrees on Monday. We'll see 96 on Tuesday and Wednesday. Maybe 97 on Thursday. That's real temperatures, not counting the humidity. So enjoy the weekend.
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Juan, Dios te bendiga, Juan. Buena música, me gusta. Ahora sí que tenemos música para olvidar, pero bueno. Complace mi esposa Ana y a Juan Salas, somos de Puerto Rico, pero estamos encantados con tu música. Hasta adelante, ni un paso atrás.

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5: I'm Larry Kiefner with the local weather. For Sunday, sunny, high 91. Sunday night, 71 for low. Monday, sunny with a high of 94. Monday night, 72 for low. Tuesday, sunny, very hot, 96. Low of 74 Tuesday night. Wednesday, it's going to be clear, but very hot, 97 degrees. Wednesday night, 74. Thursday, sunny, another hot one, 97 degrees.
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3: Ya estamos de regreso, esperando que usted tuvo un tremendo sábado después del juego, después de que los Piratas emparejaron la serie en contra de los Cardenales de San Luis, pero ya es viernes, es domingo. Viernes, te digo, Benji.
4: Quisiéramos.
3: Sí, sí, sí, yo no sé qué tomaste ayer, Polo, que piensas que hoy es viernes.
4: Yo
3: béisbol
4: sí.
3: Bajo la sombra del arco, hable lo suyo, señor Molina. Béisbol bajo la sombra del arco. El tercero de la serie, Cardenales en contra de los Piratas, el juego número 138 de la campaña 2026 para los Cardenales. En casa, el número 72. Y los Cardenales siguen ahí. El calendario dice que hay que seguir jugando y seguiremos jugando hasta que se nos acaben los partidos. A través de la tremenda 880 y desde la cabina McDonald's, le doy la bienvenida a usted donde quiera que se encuentre. Reciba un fuerte abrazo desde acá, desde lo más alto del hermoso Estadio Busch. Mi nombre es Polo Asensio. Señor Molina, buenos días. Bueno, buenas tardes, ya son las 12:55, ya son tardes. Feliz domingo, Benji, ¿cómo estás?
4: Feliz domingo a todos, saludos a esa nación cardenal, a todos nosotros aquí, el Don, a ti, Polo, saludo. Listo, listo para saber qué clase de juego viene el día de hoy. ¿Por qué? Porque no podemos perder la serie. Está 1-1 y hoy se decide quién gana la serie. Con este partido tenemos que salir con esa agresividad de ir a matar a estos muchachos, no literalmente, ok, pero salir ahí a matar a estos muchachos de los Piratas para llevarnos las series, por lo menos, porque ahora vienen unos 10, 9 partidos que también van a ser fuertes. Así que listo, contento como siempre, y ya que comience el tercero de la serie.
3: Que comience la fiesta este domingo por la tarde. Matthew Liberatore Libby estará lanzando por parte de Cardenales, mientras que Braxton Ashcraft estará lanzando por parte de los Piratas de Pittsburgh. 13 ganados, 5 perdidos para el derecho de los Piratas, con efectividad de 3.59. Se ha enfrentado en 2 ocasiones a los Cardenales. Una vez le fue muy bien, una vez le fue muy mal. Esperemos que el día de hoy la fortuna esté del lado de los Cardenales de San Luis. Vamos a ir a la pausa desde aquí, desde la cabina McDonald's. Cuando regresemos, seguiremos platicando de dónde están los Cardenales, de lo que se puede esperar en los próximos días. 10 de decisiones, se expanden los rosters de los equipos del béisbol de las grandes ligas. Vamos a ver a quién, si alguien es que suben los pájaros rojos. Yo estoy seguro que sí. Vamos a la pausa. Cuando regresemos, seguiremos platicando de eso y mucho más. Polo Asensio, Benji Molina y Don Jackson, le damos la bienvenida a través de la tremenda 880. No se vaya, regresamos.
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3: Ya estamos de regreso a la cabina McDonald's con los Cardenales de San Luis, un equipo muy joven. Este año, más de 1,500 turnos de los Cardenales fueron tomados por los jóvenes, más de 1,500 entradas han jugado los jóvenes Cardenales de San Luis este año, y entre los novatos en las grandes ligas, están ahí arriba, son 482 juegos en total para novatos del equipo de Cardenales, y esto es algo de lo que estamos hablando y de lo que hemos hablado recientemente. Un equipo muy joven, Ben, y un equipo que si se mantiene junto, se mantiene unido, hablando del core, del corazón, el JJ, el Mason, el Alec Burleson, el Jordan Walker, Nathan Church, y vamos a ver quién más, y también en especial otros jóvenes que ya no son tan novatos como Leahy, como Palante, McGreevy, haciendo lo que están haciendo. A mí me gusta lo que veo, me gusta pensar, o quiero pensar, que el futuro aquí va a ser muy brillante y va a ser como esta campaña que se nos está terminando ya muy pronto, una campaña donde nos divertimos mucho con estos muchachos que nunca se rajaron, Benny.
4: Oye, de verdad que sí, yo estoy contigo 100%, y de verdad que excitante, han jugado una manera este año fantástica, increíble, han jugado una pelota dura. Lo que se han dado cuenta muchos de ellos por ser jóvenes es que hay un mes extra en las grandes ligas, y eso es lo que se están dando cuenta ahora mismo. Estamos hablando del caso de Leahy, que no era lanzador abridor y ahora estaba abriendo juegos. Podemos hablar de Church, que estaba en las ligas menores de antes, ahora está en las ligas mayores, tiene que jugar un mes extra. El mismo JJ, podemos decir lo mismo. Muchos de ellos, de esos muchachitos jóvenes, incluyendo los relevistas también, así que la diferencia de este año ha sido esa. Esto va a ser de aprendizaje, mucho de eso. Yo de verdad, de corazón, 100% estoy detrás de esos muchachitos. Cuando el año que viene, ojalá que haya pelota para ver el desarrollo de estos muchachos que vienen otra vez. Y en 2 años no quiero ni pensarlo el éxito que estos muchachitos pueden tener.
3: Y hablando de JJ, lesionado, cayó en la lista de lesionados por 15 días, no sé si lo volvamos a ver. Esta campaña a JJ Weatherholder, que llega desde AAA, es César Prieto para utilizar o ocupar el lugar de JJ en lo que es el roster de los Cardenales de San Luis. Jóvenes por todos lados, tercera base, hemos tenido a Blaze Jordan, hemos tenido a José Fermín, hemos tenido a sí, Gorman y Ramón Urías, pero ellos ya son un poquito más veteranos con todo, y de que Nolan Gorman, a pesar de haber tenido ya algunos años, solamente tiene 26 en lo que es su edad como persona, no tanto como pelotero. Hablando también de los lanzadores, mencionábamos a Leahy, a Palante, a McGreevy, el que lanza el día de hoy, Matthew Liberatore. Algunos jóvenes nos enseñaron que tienen con qué para seguir creciendo, como decía Benji. Nos gustaría, ojalá, que los podamos ver el próximo año para que continúe el crecimiento de ellos como peloteros y como personas, pero hay otros también que nos siguen quedando a deber. El mismo Libby, el mismo Gorman, detrás del plato, muchas oportunidades para Jimmy Crooks, jugadores que aquí siempre se les ha tenido como el top de prospectos, pero al momento de estar jugando no han dado el ancho. Ellos saben que los que están aquí, sus compañeros de equipo, quieren su lugar. No el lugar de Levy, de Crooks, de Gorman, que dije, pero el lugar propio de ellos. Pero allá abajo, en AAA, en AA, platicábamos hace rato una larga plática con Moisés Rodríguez, que lo tendremos como invitado muy pronto, de nombres que él nos decía, y sobre todo hablábamos de bateadores, jugadores como Jesús Báez, como Raniel Rodríguez, el mismo Ramón Mendoza, que ya tiene muchos años en la organización y que está pidiendo un lugar, yo, este muchacho Rincón, un lanzador que tira lumbre, que está rompiendo allá en ligas menores, ellos quieren su oportunidad, y algunos, tal vez uno o dos, los vamos a ver muy pronto, y ellos, entonces sí, van a poner a preocupar un poquito más a los que ya mencioné anteriormente.
4: Claro que sí, y mencionaste a Rincón, se me había pasado, porque, ¿verdad? Hemos hablado de Rincón allá abajo y mucho con el año que estaba. Se me hace raro que no esté por ahí. No he enseñado, no los ha enseñado las narices por aquí, por las grandes ligas, porque ha lanzado demasiado bien. Pero sí, Polo, hay, el mismo Libby no tiene un lugar seguro. No lo tiene en la rotación. Hay muchos de ellos que van a pelear el año que viene, si hay pelota, van a pelear por un turno en la rotación. Y eso es bueno en parte, eso es bueno. Pero Libby, pues, en el año en general, pues, le ha costado bastante este año de iniciador. Hay que tener la opción, si acaso, de ponerlo en el bullpen. Pero este últimas, que cuatro salidas le quedan, lo más seguro, cuatro o cinco, va a tener que dar el máximo y enseñarle a Cardenales, hey, yo estoy aquí, sí, tuve un año malo, pero hey, todavía lo puedo hacer. Esa es la mentalidad de ellos. Los jovencitos, por lo rapidito, los jovencitos tienen la mentalidad de enseñar porque me quiero quedar. No solamente es de hacer el equipo el año que viene, yo me quiero quedar por varios años y hacer mi carrera. Y eso, por eso es bueno tener los jóvenes, porque te pueden echar esa gana y esa energía la pueden traer. Y eso es lo que tienen que hacer ellos en lo que queda de la temporada.
3: El no problema, la situación para algunos de los jóvenes veteranos de Cardenales es que ahora tenemos mucho más jóvenes allá abajo en AA, en AAA, chamaquitos que hace dos años estaban en Liga A, o el mismo, como mencionaba Moisés Rodríguez, Rainiel, que estaba en la República Dominicana en el 2024, 2025, apenas hace un par de años, hoy en día metiendo palo en AA. Jesús Báez, que llegó de cambio hace que el año pasado fue cuando Ryan Helsley salió a los Mets de Nueva York, ese muchacho dando 30 cuadrangulares en AA, está pidiendo una oportunidad en el equipo grande, ¿no? Voy a decir que lo van a llamar ya de una, pero ese seguimiento, ese crecimiento va a continuar, y jugadores que están acá, que no nos han demostrado mucho recientemente, pues ahí hay, ya tenemos abajo jugadores que pueden venir y tomar esos lugares, Benji.
4: Sí, yo estoy contigo, ese muchachito va, está tocando la puerta, y sí, tal vez no lo veamos este año, sí, ok, eso puede pasar, de que no lo traigan, para que se quede ahí tranquilito, con un año bueno, se vaya a su casa, entrene y todo eso. Pero el año que viene yo apuesto lo que sea de que vamos a ver muchos de esos muchachos aquí arriba. Obviamente si hay pelota, lo digo otra vez porque están esos negociaciones. Pero si hay pelota, no se duerman, que estos muchachos, muchos de esos que hemos mencionado, por acá van a estar, si no empezando, sino en el medio o al final de la temporada.
3: Vamos a la pausa. Cuando regresemos, Benji Molina nos va a tener las alineaciones del día de hoy. Cardenales, Piratas, Piratas, Cardenales, el tercero y último de la serie. Al terminar, los Cardenales se suben a su avión y se van hacia el oeste de los Estados Unidos, donde el martes los estarán esperando los dos veces campeones del mundo en forma consecutiva, Dodgers de Los Ángeles. Pausa y regresamos a la cabina McDonald's.
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4: El tercero de la serie se va a jugar en un par de minutos. Y ahora este segmento es llevado a ustedes por Bet365, el segmento es las alineaciones de hoy por los dos bandos. Primero por los Piratas de Pittsburgh, manejados por Don Kelly, que envía a Jared Triolo en el campo corto hoy. Primer bate, segundo O'Neill Cruz, bateador designado. Tercero en el line-up, el número 10 en el jardín izquierdo, Brian Reynolds. Cuarto, el receptor, Rafael Flores Jr., Rafa Flores, el receptor, bateando cuarto. Quinto, Brandon Lowe en la segunda base, bateando sexto hoy. Es Merlin Valdés jugando en el jardín derecho. Bateando séptimo, el número 28, Jake Mangum. Mangum regresa al jardín central. Spencer Horwitz es el octavo bateador en el lineup, jugando primera base. Y noveno, el día de hoy, Nick York. Nick York es el tercera base, bateando noveno, lanzando por los Piratas de Pittsburgh. Braxton Ashcraft, número 35, 26 añitos de edad, derecho, nacido en Waco, Texas. 13 ganados, 5 perdidos, 3.59 de efectividad, 26 salidas, 155 entradas, 161 ponches. Su última salida allá en San Diego, no ganó, no perdió, 6 entradas, 4 imparables, una carrera solamente, una base y dos ponches. Este muchachito fue al juego de estrellas también por los Piratas, representándolos. Las últimas 3 salidas, 6 entradas, 8 entradas y 9 entradas. Un juego completo contra Miami. Y las 3 salidas, 3 carreras limpias permitidas solamente. Así que ahí lo tienen. Ashcraft es el lanzador derecho de los Piratas de Pittsburgh. Ahora nos vamos por los Cardenales de San Luis y Oli Marmol, el manager, que envía a Brian Torres como su primer bate hoy, jugando en el jardín izquierdo. Iván Herrera es el receptor, batea segundo. Alec Burleson, Burley está en la primera base. Cuarto, Jordan Walker en el jardín derecho. Nolan Gorman batea quinto, bateador designado. Sexto, Joseito Fermín. Fermín está en la segunda base. Séptimo, Nathan Church, zurdo, pasa al jardín central. Y octavo, Ramón Urías en la tercera base. De noveno, Tomás Jacy, el primo, está jugando el campo corto, lanzando hoy por los Cardenales de San Luis. Matthew Liberatore, el número 32, zurdo, 26 añitos de edad, nacido en Arizona, Peoria, Arizona. 5 ganados, 12 perdidos, 5.44 de efectividad, 26 salidas, 129 entradas, 132 ponches. Sus últimas 3 salidas las ha perdido. La última salida que pichó, solamente tiró 4 entradas, perdió el partido, 8 imparables, 8 carreras limpias. una base, 7 ponches. Ese es Matthew Liberatore. Las alineaciones fueron presentadas a ustedes por Bet365, pero ya estamos listos, mi gente. Vamos a ir una pausa rapidito, que ya el primer lanzamiento viene por ahí.
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3: Gracias, señor Molina, y que arranque el béisbol a la 1:16 de la tarde. Es el tiempo oficial de que arranque el juego, 92 grados Fahrenheit, estos momentos aquí en San Luis, Missouri. Jared Triolo viene a batear y en la loma está Matthew Liberatore, número 32 en la espalda para este zurdo grandote. Esta campaña no le ha ido nada bien a Matthew Liberatore. Un par de salidas por ahí que nos enseñó lo que sabemos puede hacer, pero ahora, en este momento, estamos confundidos. No sabemos qué es lo que puede hacer Matthew Liberatore. 2 bolas y un strike para Triolo. 5 ganados, 12 perdidos para Levy. Su más reciente salida no le fue nada bien en contra de los Orioles de Baltimore. 8 carreras en 4 entradas fue lo que le anotaron los Orioles. 2 bolas y un strike y le cayeron temprano el lanzamiento a Abanica. Falla Triolo. Triolo, 2 cuadrangulares en lo que va del año para este muchacho. De allá de Texas, 2-2 la cuenta para el Triolo. La noche de anoche, 4 turnos, 1 imparable. 2 bolas y 2 strikes para él, de parte de Matthew Liberatore. El lanzamiento acá viene, se le queda adentro. El umpire detrás del plato, Willie Trainer. Trainer detrás del plato, en primera, Trey Gibson. En segunda, Nick Marley. En tercera, Marvin Hudson. 3-2, rápido. Haciendo lanzar a Liberatore, los Piratas con Triolo, que aguanta el lanzamiento. Bola mala, no es como queremos empezar, señor Molina.
2: No, así no se puede empezar, pero mira, fíjate, ya empezó con su ritmo, mira. Le tiró todos los lanzamientos que Libby tira al primer bat. ¿Sí me entiende? Hemos hablado mucho de eso ya voy a parar. Pero, la primera entrada, vete con 2 lanzamientos. Recta, curva, o recta slider, y ya, se acabó. Pero ahí le enseñó el primer bate todos los lanzamientos que él tira.
3: A batear ahora O'Neill Cruz, que está como bateador designado, y el primer lanzamiento para él, bola. Eso es algo que se habla y mucho, el plan de ataque de Matthew Liberatore. El lanzamiento para Cruz, retazo a la segunda base, Fermín con la pelota, el tiro a segunda, un out. A la inicial, no hubo tiro. Mucha velocidad de parte de Cruz. También Burleson salió por la pelota y Burley terminó en terrenos del segunda base. En los jardines, por parte de los Cardenales, Torres, Church y Walker, de izquierda a derecha, mientras que el cuadro bajo en las esquinas, en tercera base tenemos a Ramón Urías, en primera base tenemos a Alec Burleson. En el campo corto tenemos a Thomas Sejasi, que regresa al equipo grande con actividad. Ya estaba aquí un par de días. En la segunda está José Fermín, la batería, Herrera y Levy. El lanzamiento para Brian Reynolds, que batea a la derecha en contra del zurdo. Se le queda alto, bola. 1 bola sin strikes. 26 años de edad para Levy. Salida 27 del año para él. 1 bola sin strikes. El lanzamiento para Brian Reynolds. Acá viene, ¿no? Va a la primera base a tratar de mantener cerrado ahí a O'Neill Cruz. Le cayeron temprano en su última salida a Matthew Liberatore. 6ª derrota consecutiva. La última vez, o la ocasión más reciente que se llevó a la victoria, fue el 11 de julio. Matthew Liberatore, el lanzamiento. Strike, dice el umpire. Viendo las salidas del año pasado para Levy, fueron 29 este año, ya esta es la 27. Seguramente con lo que resta del mes de septiembre va a romper su marca personal y llegar a 30 salidas desde el arranque. Por primera ocasión en su carrera, el tiro es a segunda, quieto. Cruz se despega, lo engañó ahí José Fermín. Y por poco le sale la jugada a José Fermín.
2: Y pareció out, ¿sabe? Tremendo ahí el fake de Fermín. Si regresa un poquito más rápido, lo pudo haber sacado. Pero no, parece que llegó a tiempo. Va a ser robada y salió tarde, Polo. Este muchacho, Neil Cruz, que cuando él salió, yo dije, no, se dejó a milla. Por mucho. Pero no, va a ser robada. Número 23.
3: Ay, ese Fermín, qué ocurriente es, Miguelito.
2: Eso es un baseball player.

0: lanzamiento alto. Herrera sale de su posición para quedarse con la pelota. Dos bolas y dos strikes. Y allá están platicando Cruz y Fermín, como diciendo, por poco me tomas. ¿Qué la que? ¿Qué la que, manín?
1: Mira cómo le hace, sí, ajá, ok, ok. Por poquito, sí, regresa Fermín un poquitito más rápido. Lo agarramos ahí, comiendo semillitas.
0: Dos y dos la cuenta para Brian Reynolds. Sigue la plática. Dominicanos los dos, ya se imaginará. Dice José Fermín. Alegre siempre a la hora de jugar la pelota. El lanzamiento para Reynolds. Ponche enseñó la recta, la vio pasar y cae el segundo de la primera entrada. Triolo llegó a primera con base por bola. Se fue en out en la segunda base. Después Cruz, bola ocupada, robó la base, está en segunda. Reynolds se va ponchado sin tirarle a batear ahora Rafael Flores Jr. Matthew Liberatore, número 32 para él, el lanzamiento piconazo. Como le decía, el año pasado, 29 salidas como abridor. Su número más alto de salidas en su corta carrera fueron 60, pero es cuando estaba más de relevo en el 2024. En esa ocasión, o ese año, solamente realizó 6 aperturas el zurdo de Phoenix, Arizona. El lanzamiento viene, strike dice el umpire. Una bola y un strike con dos outs.
1: Oye, cuando ponchó a Reynolds, no sé si te diste cuenta, recta, bola, recta, strike, ponche. Como que Reynolds estaba pensando lo que estamos pensando nosotros. Le venía un picheo rompiente.
0: Lanzamiento de Levy, conecta a Flores al jardín central. Allá está Church, parece que la tiene. Y sí, sí la tiene. Cae el tercero de la primera. Los Piratas hicieron un poquito de ruido nada más, pero de aquello nada. Vámonos al cierre con Cardenales a batear por la tremenda.
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0: Llegamos al cierre de la primera entrada. Braxton Ashcraft, el lanzador de los Piratas de Pittsburgh, teniendo una tremenda campaña este muchacho. 13 ganados y 5 perdidos para el derecho, 3.59 de efectividad. Y el primero a batear por parte de Cardenales es Torres, Brian Torres. Herrera y Burleson son los primeros tres. Que manda el manager Oliver Marmol. Si alguno se pone en circulación, vendría Jordan Walker. Lanzamiento para Torres. Strike, dice el umpire. El derecho, Ashcraft. Se montó a el caballo como el as de la rotación de los Piratas. Para sorpresa de muchos, no de que Ashcraft esté teniendo una buena campaña. El lanzamiento para Torres conecta un batazo a terrenos del jardín izquierdo. Ah, por ahí el jardinero no le va a poder llegar ahí a Reynolds. hizo lo que pudo, se metió una gran carrera, se deslizó y la pelota pegó en el terreno para que Brian Torres se mantenga con vida. Repito, no es de que Ashcraft no esperaran ellos sus buenos números que está teniendo, pero en esta rotación, Benji, ahorita lo mencionábamos fuera del aire, el caballo, los últimos dos años, desde que llegó desde las ligas menores, desde que fue drafteado casi, ya estaba con estampilla de as, no está bien Paul Skeens. El lanzamiento para Torres, batazo de hit, que sigue caliente desde el juego de las estrellas, bateando 3.21, ese promedio va a subir imparable por el rumbo del jardín izquierdo, a batear ahora Iván Herrera.
1: Emocionado, se lo joseó completito, mira, Torres, dos strikes, 99 millas por hora, le puso el bat a la pelota de línea, imparable, claro que hay que emocionarse.
0: A batear Iván Herrera ahora, y Burleson detrás. 136 juegos para Iván Herrera, y estamos en el juego número 138. Hay dos jugadores con más juegos que Iván Herrera y nada más en la Liga Nacional. Primer lanzamiento, bola. Ashcraft, nacido el 5 de octubre de 1999. El lanzamiento viene. Strike, dice el umpire, la zona de abajo se la da. Muy atentos los coaches y los managers de un lado, del lado de la tercera base, los Piratas. Del lado de la primera base, los Cardenales de San Luis. Una bola y un strike para el de Panamá. El día de hoy trae las guantillas oscuras. Lanza Ashcraft, abanica, se queda con nada. Son 26 años de edad para Braxton Ashcraft. En 2018 los Cardenales, los Piratas, lo trajeron desde la preparatoria allá en Waco, Texas, la preparatoria Robinson. Una bola y dos strikes para Iván en primera. Está Torres, el lanzamiento viene en roletazo de un bote muy alto por el rumbo de la loma, entre la loma y la primera base. Ashcraft, él mismo se queda con la pelota, y él mismo, para evitar cualquier contratiempo, va, toca la almohadilla para el out. Uno sin asistencia, cae el primero, a batear ahora Alec Burleson. Nos vamos a quedar sin J.J. Weatherholt por lo menos 10 juegos. Ha estado molesto, molestias en una de sus muñecas. Las manos no le están funcionando bien a JJ y prefieren sentarlo. Así que ni JJ ni Mason Wynn están de la partida por ahora con los Cardenales de San Luis. A batear Alec Burleson, roletazo a la segunda base, rápido el primer lanzamiento. Del 4 al 3 se va Burley, a tercera se va Torres. A batear ahora Jordan Walker. Los juegos, Bendy, tanto juego para Cardenal. Los chamacos empiezan a cansar, y sí, son jóvenes, pero no están acostumbrados al trajín largo de las grandes ligas.
1: Oye, es muy cierto, mira, para que tengan una idea, las ligas menores, hay muchas que ya se acabaron. Agosto 31, agosto 30, como hoy, septiembre 1, ya se acaban, no duran otro mes. ¿Sí me entiendes?
0: Walker, foul, ajá.
1: Sí, y estos muchachos pues están empezando a jugar ese mes extra que viene por ahí, y sí van a haber unos que les va a pesar el bat, les va a pesar el guante un poco.
0: Y JJ recientemente habló de eso, que él nunca había jugado tanto en un año, y aparte tanto viaje, la vida en los hoteles, tomarse fotos, autógrafos, presentaciones, comerciales, todo eso también cuenta. Y usted dirá, bueno, ¿qué tanto se puede cansar? Firmar autógrafos, créame, es cansado. Estar sentado, platicar por horas y horas, no es cualquier cosa. Se cansa el cuerpo. Una bola y un strike, el lanzamiento para Walker. Lanzamiento malo, dos bolas y un strike. Y todo eso, estos muchachos, repito, especialmente los que no están acostumbrados al trajín como Weatherholt, como los novatos de los Cardenales, que son muchos, empiezan a caer como moscas, dicen por ahí. Lanzamiento de Ashcraft, abanica, se queda con nada Jordan Walker. Su más reciente salida se fue sin decisión en contra de los Padres. Fue la única victoria de los Piratas allá en San Diego. 3-2 el marcador final en extra innings. Dos bolas y dos strikes con dos outs para Jordan Walker, que tiene tres imparables en 8 turnos en esta serie. Tiempo. Se estaba tardando Jordan, lo hizo. Ashcraft ya venía a hacer plato. Sí, puede ser hasta peligroso para los lanzadores cuando el umpire le da el tiempo al bateador. cuando ya están haciendo su movimiento hacia el plato. Pero aquí, Willie Trainer se lo dio a Walker. El lanzamiento de Ashcroft se molestó por el centro, 99, se va ponchado. Vámonos a la segunda, 0-0, Cardenales y Piratas.
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0: Cuatro juegos, más abajo los Cardenales a 4.5, Padres 72 ganados, 65 perdidos, 64 perdidos, mientras que Arizona 73 ganados, 65 perdidos, un empate virtual a pesar de que los D-backs tienen dos juegos más que los Padres de San Diego. Y viendo el rol, dos bolas y un strike para Brandon Lowe, el lanzamiento viene. Batazo elevado, banda contraria para atrás, Torres más atrás, la pelota va a dar en contra de la barda y a segunda base, tranquilito, va a llegar el segunda base de los Piratas, Brandon Lowe.
13: Wow, doblete y bien conectado con la banda contraria, zurdo contra zurdo. Los zurdos le batean a Matthew Liberatore, 2.90, Polo, 2.90 y bajó de 300 últimamente. Y los derechos, 2.83. Los zurdos le batean mejor que los derechos, wow. ¿Qué número?
0: Este Matthew, por eso decimos que no sabemos quién es. De repente nos enseña algo muy bueno y luego nos enseña cosas que nos ponemos a rascar la cabeza. Ojalá que encuentre el camino este muchacho porque le queda mucho por jugar. Pero no sé, no sé si será vestido de cardenal. Cero bolas y un strike para Smerlin Valdez, el jardinero derecho de los Piratas. El lanzamiento del zurdo Liberatore acá viene. Adentro nada más. Ya van dos veces que veo que Iván levanta la mano como queriéndose tocar el casco. Como queriendo pelear.
13: Sí, tímidamente. Va que no está seguro, no puedes arriesgarte tan temprano en el partido.
0: Una bola y un strike, el lanzamiento para Valdez. Bola, adentro.
13: Mira, Polo, ahorita mismo, tres picheos rompientes a un bateador, ¿verdad? No importa quién, pero él establece su picheo rompiente primero y después tira la recta. Un lanzador que tiene éxito, por ejemplo, Ashcroft, establece su recta y después tira sus picheos rompientes para sorprender. Pues Matthew lo hace al revés. Tira sus pichos rompientes y quiere sorprender con la recta. Tú sabes. Y a veces no le sale la jugada.
0: Tres bolas y un strike. La cuenta para Smerling Valdés. Cuatro turnos en esta serie para él. Sin imparable aún. Abanica ese lanzamiento. 3-2.
13: Y Matthew Liberatore tira 94 millas. Y todavía no ha tirado una. Puede ser aquí que viene. Para ver si lo sorprende. ¿Sí me entiendes? Uh-huh. Puede ser. Pero eso a mí no me gusta, ¿verdad? Como receptor, yo me gustaría más que él estableciera su recta temprano y después su picheo rompiente.
0: 3-2, la cuenta para Valdés. El lanzamiento viene, conecta elevado, banda contraria, la pelota está volando. Uy. Se va a quedar adentro, se va a ir afuera, se fue de cuadrangular por toda la línea. Ahí viajó Doña Blanca, terminó con los aficionados y la ventaja ya está del lado de los Piratas. Cuadrangular de dos carreras, 2-0 arriba a ellos, Smerling Valdés.
13: Qué tablazo de este muchacho. Y obviamente lo que hablamos, lo quiso sorprender con la recta. Después de tantos picheos rompientes, 5 picheos rompientes, lo trata de sorprender. Te fijas que mirando el ritmo, uno se da cuenta de cómo están saliendo las cosas. Lo que sí que fue un tablazo, se quedó fair.
0: Por el jardín derecho parecía que se iba de foul, pero Doña Blanca se mantuvo adentro. Y a batear ahora Jake Mangum, que toca la pelota, no se puede quedar con ella limpiamente. Liberatore, este muchacho Mangum ayer nos enseñó la velocidad. Creo que no le pusieron atención porque el hombre sorprende con un toque. Los tres primeros de esta segunda entrada se han puesto en circulación. 2-0 arriba los Piratas, hombre en primera. A batear ahora Spencer Horwitz.
13: Lo han vuelto loco aquí porque ahí salió como medio molesto, enojado, mirando a Mangum. Libby, pero ahí no puede hacer nada, ese es su trabajo, ese es su juego. Hay que sacar outs.
0: Lanzamiento para Horwitz, se queda abajo, bola.
13: Eso sí me he dado cuenta que cuando le dan un tablazo, dos tablazos a Libby, entonces sí empieza a tirar su recta, como que se enoja. Y empieza a tirar su recta. Hay que establecerla primero.
0: Una bola sin strikes. Está echándole ojo ahora a Mangum, que tiene ideas de irse a la segunda base. 21 robos para el jardinero central de los Piratas. Lanzamiento de Levy abajo. Quiere apresurar su movimiento hacia el plato para tratar de cortarle un medio segundito ahí a Mangum. Sabemos que Iván ha tenido muchos problemas para sacar corredores intentando el robo. En la tercera base está Ramón Urías jugando en línea con la base, pero jugando muy tirado hacia el campo corto. Lanzamiento de Levy, acá viene strike por el centro. 4.5 detrás de los Padres de San Diego. Los Padres, los Diamondbacks y los Marlins, al igual que los Cardenales, perdieron ayer. Como que nadie quiere ese lugar. Como que nadie quiere meterse a los playoffs como tercer comodín. 2-1, el lanzamiento alto. Los que siguen ahí peleando son los Cachorros de Chicago, que están encima de los Phillies de Filadelfia, que se calentaron de repente. Estaban muy cerca ya, intentando quitarle el lugar de honor en el este de la Nacional a los Bravos, pero los Bravos salieron con una barrida a los Dodgers de Los Ángeles. Ya se reacomodaron en lo que es la punta del este. Tan es así que ya tienen el mismo número de ganados que los Dodgers, 81 en lo que va de la campaña, todos detrás de los Cerveceros, que tienen 85 ganados.
13: Ay, ay, ay.
0: Esos Cerveceros que todavía mucha gente se pregunta cómo es que lo está haciendo Pat Murphy. El lanzamiento para Horwitz, abanica, falla, se va ponchado, cae el primero por fin aquí de la segunda entrada.
13: Sí, señor, el primero. Le costó bastante el primer out a Libby. Ahora hay una doble matanza y salimos de la entrada 2-0 solamente.
0: Nick York viene a batear por parte de los Piratas. Matthew lanza. York la ve pasar. Bola. Una bola sin strikes para el tercera base del equipo de Piratas, que solamente tiene 2 turnos en esta serie. Un imparable. Intentando sacarse esa mala racha a Matthew Liberatore y ayudar a los Cardenales, que han perdido 6 de los más recientes 8 juegos. Pero Libby, 6 derrotas consecutivas. El lanzamiento es malo, bola.
1: Y le contamos una no decisión entre medio. Son 7 salidas, ¿verdad? Sin ganar.
0: Sí.
1: Increíble.
0: Lanzamiento alto, bola.
1: Me disculpo. No es increíble. Es creíble por la manera que ha estado lanzando.
0: Sí. Matthew Liberatore ganó su primer juego el 1 de mayo. Después de 6 salidas con derrota o no decisión. Una derrota, 5 juegos sin decisión. Entonces sí, ganó su primero. Ganó 2 en forma consecutiva. Le ganó a los Dodgers y después a los Padres de San Diego. Los Dodgers aquí en casa, los Padres allá en San Diego. 3 bolas y un strike para Nick York. Sale el hombre que está en primera. El tiro de Herrera. Quieto, dice el umpire.
1: Iván le dio al umpire. Cuando se levantó Iván por la pelota para tirar, no le dio al bateador, le dio al umpire. Y ahí es, ¿cómo se llama? Obstrucción.
0: Del umpire.
1: Del umpire. Sí, señor.
0: De regreso a primera, entonces.
1: Todo lo que interfiera con el tiro del receptor, y ahí los únicos que dos pueden ser es el umpire y puede ser el bateador. Pero lo que pasa es que Iván no sale hacia adelante. ¿Sí me entiendes?
0: Uh-huh.
1: Iván sale, se queda en el mismo lado y gira. No sale como muchos receptores que se van un poquito al frente y no le dan al umpire.
0: 3-2, abanica. York falla, se va ponchado. Cae el segundo y es lo que hizo, viendo el monitor y la repetición. Así como usted muy bien lo describe, señor Molina.
1: Sí.
0: Iván simplemente levanta el codo, se echa un poquito hacia atrás. Y este umpire no sabía.
1: Es una táctica.
0: De Iván. Puede ser.
1: Ya tenía esa base robada fácil. Y dijo, espérate, déjame chocar con alguien. El bateador no pude. El umpire aquí está. Vámonos para atrás.
0: Y ahora Levy, poniéndole atención al hombre que está en la primera base, ya la pelota está en el guante de Burleson, toca el corredor, quieto, dice el umpire. La pelota de regreso con el lanzador de los Cardenales, Jared Triolo viene a batear por segunda ocasión, estamos en la segunda entrada. Haciendo batallar a estos piratas, a Matthew Liberatore, lanzamiento strike, dice el umpire, son 40 lanzamientos.
1: Oye, me gustaría tener una estadística, se me olvidó apuntarlo desde la primera entrada, las veces que se pone en 3 bolas, 2 strikes, son muchas.
0: Lanzamiento viene alto, bola. Si sí, lanza demasiado el hombre, por lo mismo que decías tú, Benji, no ataca la zona. Uh-huh. Quiere sus lanzamientos rompientes dejarlos un poquito afuera, un poquito abajo.
1: Sí, como que quiere establecer eso primero.
0: Mostrando paciencia el equipo de los piratas hasta ahora. Una bola y un strike. El lanzamiento de Levy viene, roletazo de foul por la tercera base.
1: Eso le cuesta, Polo, le cuesta mucho, le cuesta muchos lanzamientos. 3-2 es algo que de verdad te va a sacar, y lo hemos visto con él. Lo sacan de la cuarta, la quinta, tirando muchos lanzamientos.
0: Una bola y 2 strikes para Jared Triolo. En primera sigue Mangum, el lanzamiento. Se queda afuera, bola. 2 bolas, 2 strikes, 2 outs. Estamos temprano en el juego, 2-0 arriba los piratas. Se siente soso el ambiente aquí en el estadio. Tal vez el calor. Tal vez la misma situación de Levy, que se toma mucho tiempo para hacer sus lanzamientos, llegando hasta el límite. Y aquí el lanzamiento viene para Triolo. Abanica, lo falla, se va ponchado. Ponchó a los 3. Pero fue tarde, ¿por qué? Porque permitió un cuadrangular de 2 carreras, 2-0 después de 1.5 arriba la visita.
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0: Nolan Gorman a batear por parte de los Cardenales aquí en la segunda entrada. Ashcraft sigue en la loma de las responsabilidades. Dos y nada la cuenta para Nolan. Regresó de Memphis el pasado martes. Llega el día de hoy con 347 imparables para su joven carrera. Otro también, que al igual que Libby, mejores amigos, crecieron juntos, y los dos han tenido una carrera muy parecida, de mucha esperanza, prospectos altos en la organización de Cardenales, pero los dos quedando a deber a los Pájaros Rojos de San Luis en su carrera. De esos 347 imparables, 82 han sido cuadrangulares. Lanzamiento de Ashcraft, correcto, una roleta por la primera base, tranquilo ahí. Horwitz muy bien hacia atrás, se queda con la pelota de tres botes, pisa la almohadilla. Ahí el primero a batear ahora, José Fermín.
1: Empezamos, Pablo, rápido. 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
0: A batear Fermín, el lanzamiento. Strike, dice el umpire, después Church y más abajo Ramón Urías. Pero bola y un strike para Fermín. Guantillas rojas, su manga derecha roja, sus protectores rojos, todo rojo para Fermín, con excepción de los zapatos, son blancos. Cerdo la cuenta para él. Conecta un levadito a terreno del jardín central. Allá está Mangum para quedarse con la pelota. Fly al 8, cayó el segundo. A batear ahora Nathan Church. Mañana los dos equipos tienen día libre. Los Piratas estarán recibiendo a los Gigantes de San Francisco, que vendrán a visitarnos hasta final de año. Del 14 al 16 de septiembre estarán los Piratas, seguidos de una serie de fin de semana aquí en casa los Cardenales en contra de los Nacionales de Washington del 18 al 20. Y se nos acabó la temporada 2026 en casa. Para los muchachos, ellos la terminarán de gira. Calentarnos, pero bien calientes, para tener esa posibilidad de tal vez ir y acompañarlos en esa gira final por Pittsburgh y por Milwaukee. Lanzamiento para Church, se queda afuera, bola. El segundo, otra bola, un hombre que no camina mucho, Nathan Church. 21 bases por bola solamente en casi 400 turnos, 379 para ser exactos, y 69 ponches. El lanzamiento de Ashcraft viene, conecta un elevadito, corto a terrenos del jardín derecho, arrancó hacia atrás Valdés, ahora tiene que meter la carrera y quedarse con la pelota, se congeló por medio segundo, pero al final va, se queda con ella, cae el tercero. Vámonos a la tercera, 2-0, arriba los de la P amarilla.
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25: O'Neill Cruz viene a... ¡Uy! El lanzamiento viene a Vanica. Falla. Helicóptero, helicóptero. Allá va el bat de O'Neill Cruz.
1: No lo quiere.
25: No, oye, yo es que lo dejen ahí, yo me lo llevo. No pasa nada.
1: Oye, tenemos la conexión.
25: Fue un swing salvaje. El bat de O'Neill Cruz, que está bateando a la zurda, como siempre, terminó en la esquina más lejana de la caseta de los Cardenales de San Luis. Yo nunca había visto un bat volar tanto.
1: Tan lejos.
25: Casi, casi le pega a nuestro compadre Ben Munson, uno de los fotógrafos de aquí del estadio. Pero lo bueno que no le pegó, ni a él, ni a la pelota, ni a nadie. Por cierto, fue su cumpleaños ayer de Ben. Felicidades. Happy birthday.
1: Felicidades al Ben. No lo he mirado así para decirle.
25: Que es que 46 años. Le dije, no, a ti te caminaron ponchado, compadre. ¿Cómo que 46? El siguiente lanzamiento para Cruz conecta a lejos. Ahora sí el bat se le quedó en las manos y la pelota la manda en contra de la barda. Doblete para O'Neill Cruz.
1: ¿Viste cómo le hizo en segunda? Sí. ¿Qué fuerza tiene este muchacho? O'Neill Cruz. Ya lo sabíamos, ¿verdad? Pero nomás como le dio esa pelota, no se vio desde este ángulo que le dio tan sólido. Y la pelota pegó en la pared. Ahí Church, la pelota se le fue yendo fuera de él. Doblete. Wow.
25: Brian Reynolds a batear sin outs aquí en la tercera entrada. Le vi lanzando. Reynolds abanicando y fallando. 0 bolas y 1 strike. Si nos acaba de sintonizar, le voy a contar que J.J. Weatherholt cayó en la lista de los lesionados por 10 días. Lo colocaron el día de hoy en la mañana. Llegó desde Memphis César Prieto. Usted va a decir, bueno, ¿cómo llegó hoy si apenas acaban de hacer eso con JJ? Desde ayer ya lo sabían. Le llaman a los peloteros, hey, vente para acá, súbete en tu carro. No sé si hay avión a esa hora desde Memphis a San Luis o algún aeropuerto cerca de Memphis.
1: Y acuérdate que la liga se acaba. Si no entran a los playoffs Memphis, la liga se les acaba. A lo mejor hasta su carro se trajo. Va a estar aquí.
25: 1 bola y 2 strikes para Brian Reynolds. Bateando a la derecha en contra del zurdo. El lanzamiento se le queda abajo, se toca el casco a Iván. El umpire ahí. Cuando Iván se tocó el casco, él también se tocó su casco, como anunciándole a todo el mundo que Iván había pedido el reto. Vamos a ver la repetición. Sí, strike. Y se va ponchado Reynolds para el out.
1: Esos retos también para Ponche, así como lo hizo Iván. Los malos, yo creo, son los tempranos en el conteo, por bateadores o por receptores.
25: Rafael Flores a batear ahora con hombre en segunda. Son cinco los ponches que lleva en su cuenta Matthew Liberatore esta tarde. Lanzamiento para Flores, roletazo de foul por la tercera base. Vamos a identificar a nuestras estaciones.
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25: Cero bolas y un strike para Rafael Flores Jr. Ya están jugando, ya esto ya es un juego del gato y el ratón.
1: ¿Ellos viven en el mismo pueblo o qué?
25: Allá en la segunda base, traen pachanga, Fermín y Cruz. Cero bolas y un strike. Con un out. Lanzamiento de Levy para Flores. Abanica Flores, faulecito hacia atrás. Pellizca nada más, cero bolas y dos strikes. J.J. Weatherholt, novato de 23 años de edad. Se ve en blanco en las primeras dos enfrentaciones entre Cardenales y Piratas en esta serie. Y ahí se empezó a notar algo raro. Y en 25 juegos este mes, solamente bateando 200 Weatherholt con 19 imparables en 95 turnos.
1: Es que había algo raro en el J.J.
25: Lanzamiento para Flores, viene abanica, falla, otro ponche más. En la cuenta de Lívica y el segundo out de la tercera entrada con hombre en segunda.
1: Esos sliders y esas curvas los tiene loco a los Piratas hasta ahora. Los batazos fuertes han sido con recta, pero ha tirado muchísimos picheos rompientes, pero para mantener el marcador como está.
25: Brandon Lowe a batear. El lanzamiento para Lowe se queda afuera, bola. Una bola sin strike. Entonces, Weatherholt y Mason Wynn, que trae una molestia. Uno de sus dedos, el dedo gordo, el pulgar. Pero ya lo vimos el día de hoy, casi al 100%, recibiendo roletas, haciendo tiros hacia la primera base. El lanzamiento para Lowe, un palomón por la tercera base. Brilla. ¡Ay! Se le cayó la pelota a Ramón Urías. Brillaba tanto ese guante de oro que la pelota le da en el guante y cae al terreno. ¡Wow! La cara de Ramón lo dice todo. 3-0 arriba.
1: ¿Tenía los lentes? Sí. Es que es como quiera que sea, son difíciles esas pelotas, aunque tengas lente. Nos los demostraron los Piratas ayer. Pero esas pelotas son difíciles. Se puso el guante frente de la cara, que es un no-no. Es algo que no deben de hacer los jóvenes, los medianos, los viejos, cualquiera. Ponerse el guante frente de los ojos.
25: Ahí estaba el tercer out, pero se convierte en carrera. Crédito para Cruz. Corrió hasta el plato para poner el marcador 3-0. Berlín Valdés viene a batear por parte de los Piratas. El primer lanzamiento es strike de parte de Levy. Como diciendo, no me ayudes, compadre. Viendo el número de lanzamientos de Matthew Liberatore, con dos outs aquí en la tercera entrada, está a punto de llegar a los 60. Va a ser una salida corta.
1: Sí, señor. Si sigue así, tirando, ¿qué? 20 y pico lanzamientos por entrada, va a ser cortito.
25: Una bola y un strike para Smerlin Valdés. Este novato de los Piratas de Pittsburgh, que también tiene muy buenos números, 15 cuadrangulares, 2.44. 42 producidas para arrancar el juego. Ya conectó cuadrangular el día de hoy. Son 16. Dos producidas son 44.
1: Novato, su primer añito aquí en las Grandes Ligas. 22 años de edad.
25: En primera, Lowe abre el lanzamiento. Strike. 85. Eso se está utilizando. Con eso los está volviendo locos, como decías tú, Benji.
1: Sí, curva, slider. No he visto un cambio de velocidad. Pero curvas y slider lo tiene loco a los muchachos de los Piratas, que le ha ponchado ya 2, 4, 6 en lo que va de 3 entradas.
25: Dos bolas, dos strikes y dos outs. El lanzamiento de Libby acá viene Concito de foul, se mantiene con vida Smerling Valdez, sin duda con la salida de Weatherholt y Mason Wynn, que son de verdad fuertes ahí en el medio del terreno. Pues la defensa ha caído un poco. Y Ramón Urías, con todo y su guante de oro, pues ya el día de hoy cometió un error. Thomas Jace y José Fermín y Prieto también serán los encargados de cubrir el medio del diamante para Cardenales, por lo menos los próximos 5 o 10 días. No sabemos cuándo va a regresar Mason Wynn, como les decía, lo vimos el día de hoy, ya casi al 100%. Seguramente va a hacer el viaje hacia Los Ángeles y tal vez por allá esté de regreso. No creo que tenga que hacer ningún juego de rehabilitación ni nada a estas alturas de la temporada. El chamaco está listo. 3 bolas, 2 strikes, con 2 outs para Smerling Valdez. Vamos a una pausa en este juego. El umpire hablando con el bad boy. El bad boy fue y le trajo una toalla a Mangum. Y aquí el roletazo es lento al campo corto. Se JC con la pelota. El tiro a primera del 6 al 3. Cayó el tercero de los Piratas. Pero también cayó la tercera. La tercera carrera del juego para ellos. 3 a 0 después de 2 y media.
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25: Vámonos al cierre de la tercera entrada. 3-1 el marcador a favor de los Piratas de Pittsburgh. Y a batear Ramón Urías. Sacó cuadrangular número 3 del año para él esta semana, el pasado jueves, y lo hizo enfrente de su bebé, su primer niño. Aquí estaba un par de mesecitos y ya le tocó ver a su papá, aunque aquí se va ponchado, 1, 2, 3, y su tiempo se acabó. Rápido lo ejecutó ahí Ashcraft. A batear ahora a Thomas Sejasi. Gusto ver de nuevo con el equipo grande a Thomas Sejasi, el primo. Un hombre que cuando estaba acá con los Pájaros Rojos, pues no tenía la oportunidad de jugar, estar en el banco para un joven, venir a batear de vez en cuando, pues no es lo recomendable. Fue a Triple A, siguió jugando, le fue bien, ahora está de regreso. Y con Weatherholt y Mason Wynn fuera, tendrá oportunidad de cubrir el campo corto. Una bola sin strikes para JC. Lanzamiento de Ashcraft, que hasta ahora está muy tranquilo. Solamente un imparable le han dado a los Cardenales. Estamos en la tercera entrada con un out. El lanzamiento strike. Una bola y un strike para Tomás. Lanzamiento viene, conecta, dejita banda contraria, le quebró el bat, pero con gusto se lo va a regalar a alguien. imparable, hombre en primera, a batear ahora Brian Torres.
1: Sí, señor, la punta del bat, pero eso vale muchísimo. Un picheo muy nasty ahí de Ashcraft, un slider cortito. Se fue con ella. Sayesi, que estaba bateando 2.58 ya en Liga Menor, triple A, y 10 para la calle. No está mal. Oye, yo no sabía que Sayesi había bateado 25 para la calle, perdón, 15 para la calle en el 22, 26, 23 y 20 en el 24.
25: A batear Torres, una roleta por la tercera base, buena jugada del tercera base, pero sí le robó el imparable para que no se fuera la pelota a los terrenos del jardín izquierdo, más no pudo sacarlo en primera base. Imparable de piernas para Torres. Tarde de dos, sigue caliente Torres desde el juego de las estrellas, bateando arriba de 300.
1: Pero ¿qué hizo ese muchacho en tercera? Tirar la pelota, él tiene que saber quién está corriendo. Si soy yo corriendo, está bien. Pero Torres, que es un buen corredor, no puedes tirar esa pelota así. Tiene que tirarla más fuerte para nosotros y para Torres. Está bien, porque es imparable.
25: Ahora Iván Herrera con la oportunidad de empatar el juego. Flores, el receptor del equipo de los Piratas, sale de su posición a dar señas, a avisarle a sus compañeros qué es lo que van a hacer en caso de que los corredores se vayan. Estos Piratas buscando la victoria, que sería la serie para ellos en contra de los Cardenales. Este fin de semana el lanzamiento de Ashcraft acá viene. Fuerita nada más, bola, dice el umpire.
1: Dos batacitos nos ponen aquí en juego. ¿Y quién sabe qué puede pasar? Dos bates rotos.
25: Una bola sin strikes para Iván. Estacionado en 14 cuadrangulares. Ashcraft lanza. Iván abanica. Largo el swing de Iván. Ve pasar la pelota muy cerca de la madera. Una bola y un strike. Los Piratas llegaron a San Luis ganando 3 de 4 series. Están buscando ganar su cuarta serie en sus más recientes 5. Lanza Ashcraft por el centro. Strike. 98. Este sí le está demostrando poder a los Cardenales, a diferencia de Libby. 83, 82. Con lanzamientos rompientes. Ashcraft, lumbre. 93 y para arriba. El lanzamiento viene afuerita. Aquí le enseñó la curva después de tres rectas. 2-2 la cuenta para Iván Herrera. Una manera muy especial de pararse a batear, Iván. Las piernas completamente abiertas y separadas. El lanzamiento viene en roletazo. De dos botes va al campo corto. La única jugada va a ser en primera. Del 6 al 3 se va Iván. Segunda y tercera para los Cardenales. Y a batear Alec Burleson.
1: Uy, oportunidad buena con nuestro mejor productor de carreras, Burleson. Si hay una ocasión donde los Cardenales lo necesitan, es aquí.
25: Sigue estacionado en 99 carreras producidas. El lanzamiento para Burley alto. Esa recta se le quedó arriba. El año pasado, en el año de bat de plata para Burley, empujó 69 carreras nada más.
1: ¿Y se llevó el de plata?
25: Se llevó el de plata por ser considerado comodín, porque jugaba la primera base, jugaba los jardines en las esquinas, en especial el jardín izquierdo, y también de vez en cuando bateador designado. Es por eso que con esas 69 se llevó el bat de plata. En el 24 tuvo más, 78, pero en esa ocasión no se lo pudo haber llevado. Sale Flores a platicar con su lanzador. 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Una bola sin strikes para Alec Burles en el lanzamiento para el zurdo de parte de Ashcraft. No, rompe contacto. muy cuidadosos en contra de Burleson. Sabe que aquí con un mal lanzamiento la cosa se puede empatar.
1: Y el muchacho que viene detrás, que es Jordan Walker, también los dos peligrosos.
25: Lanzamiento de Ashcraft afuera. Qué gran diferencia, ¿no, Benji? Tener a alguien que te proteja como está teniendo Burleson con Walker detrás.
1: Sí, señor. Mucha protección atrás. El año que está teniendo Walker decide cómo le lanzan a Burley.
25: Dos y nada. Lanzamiento para Burleson afuera. Bola. Tres y nada. A una bola mala de llenar la casa Ashcraft.
1: Y créeme, ellos lo saben quién viene detrás. Sí, es un bateador derecho. Pero en un swing te puede cambiar el partido este Jordan Walker.
25: Tres y nada la cuenta para Burleson. Ashcraft espera. Paciente Burleson. El lanzamiento, strike. La recta en la zona de afuera del plato. Para Alec Michael Burleson. Burley. El último mes se ha calentado. Va a ser un candidato a jugador del mes, sin duda. El lanzamiento viene, conecta un elevado. Se está abriendo de foul por la tercera base. Allá va York por la pelota. También va el jardinero izquierdo. Y al final fue Reynolds el que le llegó más cerca a Doña Blanca. Pero esta se abrió. El viento le echó la mano a los Cardenales de San Luis. Vida nueva para Burleson. Y de regreso a sus bases, Torres. Dice Jaycee que ya estaban por encima del pentágono. 6 cuadrangulares en sus últimos 30 días para Burleson. Con 28 producidas, 33 imparables, bateando 308 en el mes de agosto. Alec Burleson.
1: Sí, señor, y teniendo eso, como dijo Polo, el mes brutal, brutal, porque aquí se puede poner arriba de 100 carreras producidas. Vamos.
25: Lanzamiento viene, batazo elevado, profundo entre el central y el derecho. La pelota está volando y el jardinero central se queda con la pelota. Le llegó Mangum. Esa parecía que nadie se iba a quedar con ella, pero la velocidad le ayudó a la defensa de el Pirata. Jardín central, cayó el tercero. Vámonos a la cuarta. 3-0 arriba ellos.
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25: Y ahí viene ese bandido Jake Mangum a batear por los Piratas. Nos robó la ilusión con esa buena jugada. Jake Mangum. Vámonos a la cuarta entrada con Matthew Liberatore en la loma. Vamos a ver cuántos lanzamientos le dan a Levy. Por ahora 3-0 el marcador a favor de ellos. Su más reciente salida fueron 91. Sus más recientes cuatro salidas, por lo menos 90 ha tenido, con el número más alto 100. El 19 de agosto en contra de los Rojos de Cincinnati. Se va a volar dos strikes rápido sobre este Jake Mangum. Qué velocidad que tiene. Y me acuerdo, lo vimos en la serie anterior que vinieron los

0: para él el lanzamiento de Levy. Acá viene. Coletazo de foul por la tercera base. Este Mangum salió desde la el colegio Mississippi State, parte de los Mets de Nueva York. El hombre pasó tiempo ya para que un jugador de colegio se pase 3 años o más en liga menor. Quiere decir que el hombre está batallando o simplemente no ha encontrado su ritmo, pues él no fue hasta el 2025 que llegó a las grandes ligas como parte del equipo de Tampa Bay. Este año, como decía Benji, intenta establecerse en las grandes ligas, aunque aquí la ve pasar. Ponche, el tercer strike, el primer out de esta cuarta entrada, y el ponche número 7 en la cuenta de Levy.
1: Fíjate, Polo, ahí le tiró 6 picheos rompientes y una recta solamente en todo el conteo, pues.
0: Lanzamiento para Horwitz, afuera, bola.
1: Se ha convertido en un lanzador de verdad, de breaking pitches, de curva, de sliders, en vez de su recta.
0: Una bola sin strikes, el lanzamiento, strike. Ahí está, mira, ahí está lo que decías, ¿no? Ahora sí está combinando sus lanzamientos, utilizando 2-3 parecidos, y después se viene con algo diferente, y no uno aquí, otro allá, otro allá.
1: Exactamente.
0: 2 rectas consecutivas para Horwitz. El siguiente lanzamiento, foul hacia atrás.
1: Aquí hubiera estado bien que ese slider estuviera bajito, porque le iba a hacer swing, porque le desarrollas el bate 2 veces, un slider bajito se va a ir con él. Pero cuando tiras demasiados picheos rompientes consecutivos, se le hace un poco más fácil descifrar a los bateadores.
0: Una bola y 2 strikes para Horwitz. El lanzamiento de Levy, acá viene. Conecta un batazo elevado, cómodo para el Canelo Nathan Church, que se queda con ella. Cae el segundo de la cuarta entrada, a batear ahora York. Vamos a ver si le alcanza a Levy. 3-0 abajo, una sucia. Y sus compañeros se han quedado con las ganas hasta ahora. 3 imparables para Cardenales, 4 para los Piratas de Pittsburgh. Lanzamiento de Levy, foul hacia atrás de Nick y York. 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El lanzamiento para York, un batazo elevado. Allá está el Canelo, rápido, también llega a la cinta, se queda con ella, cae el tercero. Ya pasaron 3 y media. Vámonos al cierre de la cuarta entrada con los Cardenales buscando héroes desde el vamos 3-0 abajo.
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1: Jordan Walker a batear. Y en la cuarta entrada, primer lanzamiento, una roleta de foul por la tercera base. Walker, Gorman y Fermín. Si alguien se pone, vendría Nathan Church a batear por parte de los orgullosos Cardenales de San Luis. 68 y 69, uno abajo de 500 y cuatro y medio fuera de posición de playoffs. El lanzamiento, strike, dice el umpire. Tres ganados, un perdido en cinco salidas este año. Este mes a Ashcraft solamente ha permitido 7 carreras limpias en 33 entradas y un tercio, con 26 ponches y el control, 4 bases por bola. Roletazo por la tercera base, jugando profundo. York la levanta muy bien, el tiro es largo a la primera y sí, la hizo apretada ahí, pero al final marca el out. Trip Gibson cae el primero del 5 al 3 a batear Nolan Gorman.
2: Sí, señor. 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
1: Gorman, primer lanzamiento que ve Nolan, strike. Roletó a la primera base en la segunda entrada. En su único turno hasta ahora, el lanzamiento de Ashcraft, muy descontrolado para este hombre. Que el año pasado le dieron sabroso a su curva, este año lo cambió un poco. Este año no hay otro lanzador que tenga más ponches en una curva que Ashcraft.
2: ¡Vamos!
1: 71, conecta un elevado altísimo, terreno del jardín derecho. Gorman ahora en terreno de foul. Smerlin Valdés tuvo todo el tiempo del mundo para llegar. ¿Por qué? Porque la pelota, como les decía, bajó mojada. Cae el segundo de la cuarta, batear ahora José Fermín.
2: Es que cada vez que Gorman le da esa pelota, suena sabroso. No aquí en esta ocasión.
1: No, se escuchó duro, pero al final no pasó absolutamente nada. Cae el segundo, a batear ahora a José Fermín. Otro que también este mes de agosto le ha ido muy bien en su cuenta personal. 12 producidas para Miguelito, su número más alto de cualquier mes en su joven carrera. Y con imparables, 18 imparables en el mes de agosto, con mucha más actividad. 2.40 el promedio de Fermín con 34 producidas. El lanzamiento se queda afuera, bola. Vamos, José, le gritan desde las tribunas del estadio. Una bola y un strike con dos outs. Ashcraft se pone de acuerdo con Flores. Le dice que sí. Y el lanzamiento acá viene. Oye, se le acabó el reloj y por mucho.
2: Y nadie se dio cuenta.
1: Strike. Se le acabó el reloj y por mucho ahí a Ashcraft. Y el umpire lo dejó lanzar. Una bola, dos strikes. Dos outs aquí en la cuarta entrada para Cardenales. Braxton Ashcraft lanza, conecta de foul. Regalo para los aficionados. Dos salidas en contra de Cardenales. Le conectaron y le dieron sabroso para 6 carreras allá en abril. Pero después en mayo, el 21 de mayo, lanzó 7 entradas. Solamente permitió una carrera. El lanzamiento se queda abajo. Y de la vuelta completamente a sus salidas, Ashcraft en contra de los Cardenales. Esta es la tercera para él. Dos bolas y dos strikes para José Fermín.
2: Oye, que hasta lo llevó al juego de estrella. Este muchacho Ashcraft.
1: Dos y dos. Lanzamiento para Fermín. Abanica, falla. Ahí está lo que decíamos. La curva. Otro ponche más con esa curva venenosa. Cayó el tercero de la cuarta. 3-0 arriba los Piratas de los Cardenales después de 4.
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1: Del año para Triolo.
7: Cuenta para Triolo, pero no para nosotros. Qué tablazo tan lejos. Fíjate cómo empieza la entrada, Polo, también. Slider y después le tira un cambio de velocidad que no cambió absolutamente nada. Por el medio del plato.
1: Arriba de las... Ahora sí que fue arriba de las papas fritas, ahí a un ladito del letrero. Monio Cruz, el bateador designado, un doblete el día de hoy. Dos turnos el lanzamiento de Levy. Strike en la esquina. La bola y un strike para Monio Cruz. Este Monio que siempre lo habíamos visto como campo corto cuando llegó al equipo de los Piratas. El año pasado ya empezó a jugar el jardín central. Este año es el jardinero central titular de los Piratas, aunque aquí está viendo acción como bateador designado. Una bola y dos strikes para él y sin outs. 77 lanzamientos para Levy. Estamos en la quinta entrada sin outs. No creo que el manager lo vaya a dejar sufrir mucho ahí en la loma. El lanzamiento de Matthews se queda fuera, bola. Con el día libre mañana, algunos relevistas sin ser utilizados recientemente, brazos nuevos también que utilizó el día de ayer Oliver Marmol, pues tiene suficiente artillería para acortar la salida de Matthew Liberatore. El lanzamiento se queda afuera, bola. 3 y 2 la cuenta para el dominicano.
7: Otro 3 y 2 para Levy.
1: Lanzamiento para Cruz, un batazo a terrenos del jardín izquierdo. Ahí está Torres, se va a quedar con la pelota para el primero de la quinta. Póngale fly al 7. A batear ahora Brian Reynolds.
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1: Reynolds a batear, primer lanzamiento. American strike. Intentó tocar la pelota, machucó de foul. Brian Reynolds, el veterano de los Piratas. No vemos ya a Marcelo Zuna con estos Piratas. Abanica y se queda con nada. Lo menciono, ¿por qué? Porque fue parte de los Cardenales por algunos años. Lo dejaron libre los Piratas. Por ahí está seguramente en casa buscando equipo. O poniéndose listo para jugar en el invierno, Marcel. Y por qué no regresar el próximo año con algún equipo a las Grandes Ligas. Le deseamos suerte a El Oso, que lo recordamos siempre con mucho cariño.
2: Sí, señor. Una agradable persona. En el terreno y ahí en el banco también.
1: 0-2 la cuenta para Reynolds, que conecta un batazo por el rumbo del jardín izquierdo. Torres rápido por la pelota. En primera está Reynolds. Con un out, hombre en primera, a batear ahora Flores. Están conectando. Esos batazos de los Piratas salen con autoridad. Se la están encontrando muy bien a Levy.
2: Sí, está dejando muchos lanzamientos ahí en la zona. Ya no le están rompiendo los picheos como son. Acuérdate que ya está 85 lanzamientos. Ha tirado bastante picheos rompientes. Bastantes ha tirado. El día de hoy, Levy. Lo están encontrando.
1: Lanzamiento para Flores. No pasó al bat, dice el umpire de primera, Levy. Es uno de tres abridores de Cardenales con por lo menos 10 roletas para doble play. Él tiene 11. Una bola sin strikes. Uno de los otros es André Pallante. El lanzamiento viene, roletazo a la tercera base. Salió el corredor, él llega a segunda. El tiro es a primera. Cae out en primera, mientras que Reynolds está estacionado en segunda base. 5-3. Se dice que por ahí el fin de semana tal vez Pallante regrese a la alineación del equipo de los Cardenales. Ese fin de semana los Pájaros Rojos estarán jugando allá en las alturas de Colorado.
2: Sí, ha estado molesto un poquito para adelante ahí. Hay que tener cuidado con eso, porque esos brazos a esta época, ya entrando en septiembre, hay que tenerle mucho cuidado.
1: Están cuidando mucho a Leahy. ¿Por qué no cuidar también a Pallante? Aunque ya la diferencia entre Leahy y Pallante es que Pallante ya tiene más experiencia como abridor, pero sí, es verdad. Molestias en el brazo a estas alturas del juego.
2: Yo te había mencionado, Polo, dos salidas. Descánsalo, dos salidas. Esta que ellos están contando en Colorado, no la hagas. Espera 5 días y lo pones a lanzar, si está bien. Así te vas a la segura.
1: Una bola y un strike con dos outs para Brandon Lowe. El lanzamiento de Libia acá viene. Se queda fuera, bola. A uno que no hemos visto ni vamos a ver en esta serie, Connor Griffin, el novato de los Piratas, lesionado desde el mes de julio. Una lesión, uno de sus dedos en el cuarto dedo, en la mano derecha. Nos quedamos con las ganas de ver otra vez a Connor Griffin. El lanzamiento para Brandon Lowe, abanica y falla.
2: Sí, estaba diciendo Morales, Stephen Morales, el coach de los Piratas, en estos momentos que está supuesto a regresar el primero de septiembre, así que el martes, Connor Griffin.
1: Dos bolas, dos strikes y dos outs para Brandon Lowe, con hombre en segunda, 4-0 arriba los Piratas. El lanzamiento del Liberator, abanica, falla y lo poncha para que caiga el tercer out de la quinta entrada. Vámonos al cierre, 4-0 arriba ellos.
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1: Llegamos al cierre de la quinta entrada. A la mitad del camino estamos ya con los Cardenales abajo por 4. 4 carreras, 6 imparables para ellos, par de cuadrangulares. 5 carreras, 3 imparables para los Cardenales de San Luis. Church, Urias y CJC a batear. El lanzamiento para Nathan. ¿Aguantó el bat? No aguantó el bat, dice el umpire de tercera. ¡Epa!
7: Le zafó ahí. Fue strike como quiera, hombre. Vamos a batear.
1: Una bola y un strike. Enojado, Church. Lanzamiento de Ashcraft.
7: Vamos.
1: Conecta, Church elevado, lejos, jardín derecho. Pero este sí se abrió de foul.
7: Hay que hacerlo enojar más seguido. A Nathan Church.
1: Se rasuró. Cara de niño.
7: Oye, sí.
1: ¿Qué les trajeron aquí a los vecinos de comer? Cabo que ni quería. Una bola y 2 strikes para Nathan Church. Bateando 2.41 en lo que va de esta campaña. El lanzamiento viene una roleta a la segunda base. Le mete velocidad Church y al final cayó el out del 4 al 3. A batear ahora Ramón Urias. 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Urias a batear, roletazo a la tercera base del 5 al 3. 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Cae el segundo de la quinta.
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1: A batear Thomas CJC. Batazo de hit, terrenos del jardín izquierdo. Mira, 2 imparables en 2 turnos para el primo que se estaciona en la primera base y a batear ahora a Torres.
7: Vino molesto de allá. qué bueno para CJC. 2 imparables, Torres tiene 2.
1: Y párale de contar.
7: Hasta ahí, ¿verdad? Mm-hmm. Sí, esos son.
1: El 9 y el 1.
7: Oye, ¿verdad? Sí.
1: Son los que han hecho el daño en contra de Braxton Ashcraft. El lanzamiento se queda afuera, bola. Para Brian Torres, su primer año en las grandes ligas. El hombre de Caguas, Puerto Rico.
7: Otro que si me preguntas a mí, se puede quedar el año que viene, si hay juego, se puede quedar aquí en el equipo. Ha hecho tremendo trabajo Brian Torres.
1: Una bola sin strikes para el zurdo, lanzamiento afuera, bola sí. hecho muy buen trabajo. Son 125 turnos, bateando 264, 4 cuadrangulares, 17 producidas, 2 bases. Un hombre que te juega el cuadro bajo y también los jardines.
7: Lo único que lo puede parar un poquito a él sería Fermín, que hacen el mismo trabajo los dos.
1: Lanzamiento, bola adentro. La gran diferencia, señor Molina, que este es zurdo. Recuerde que aquí a los zurdos nos encantan. Tenemos a Church, tenemos a Crooks, Weatherholt, Torres. Por ahí puede ser la diferencia de mantener a Torres junto a Fermín. Tienes un derecho, un zurdo. Y de ahí ir de a poquito formando el roster que nos lleve de regreso a los playoffs y de regreso a la gloria, que es la Serie Mundial, algo que no tienen aquí en San Luis. Y digo tienen porque yo no estaba aquí desde el 2013. 3 bolas y un strike para Torres. El lanzamiento muy descontrolado, base por bola. Primera y segunda con 2 outs y otra vez Herrera con oportunidad de hacer daño.
7: Uy, se endiabló el Ashcraft. ¿Por qué? Porque tiró una curva a un primer bat, ganando 4-0 el partido. Y lo terminó envasando, por eso se molestó muchísimo. Bueno, pero él tiene la decisión.
1: Vamos a ver qué dice Iván, que se ha dado en blanco en 2. Experto en automóviles, Iván Herrera.
7: Es un hobby.
1: Primera y segunda, el lanzamiento para Iván. Línea de hit al jardín central. Viene ese JC por tercera. Viene ese JC hasta el plato. 4-1 el marcador. Iván Herrera rompe el encanto. 54 producidas para el panameño. Y aquí en la quinta se acercan los Cardenales.
7: Sí, señor. Lineazo ahí por el medio. Qué bueno que le costó ahí el error de Ashcraft. Le costó porque ahí le tenía que lanzar a Torres. No le lanzó. Ahora agárrate. Una carrera ya al plato.
1: Y sale el coach de picheo del equipo de los Piratas. Identificó lo que tú, Benji. La molestia, el enojo, el lanzarle a Herrera le costó. Y ahora viene Burleson, que también le puede costar. Mientras ahí en la loma de las responsabilidades hay plática entre el coach de picheo del equipo de los Piratas, el receptor y el lanzador. 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
7: O tráigala, se las cambiamos.
1: Se la cambio por 2.
7: Sí, señor.
1: El roletazo es de hit por el rumbo del jardín derecho. Burleson por fin consigue la producida número 100 del año para él. Se viene Torres desde segunda. 4-2 el marcador. Y llega, repito, la número 100 empujada por Alec Burleson en el 2026.
7: Sí, señor. Ahí quieren la pelota para dársela a Burley. Con el número 100 producidas. No sé quién la tiene, el lanzador. Ahí la están pidiendo, pero no se la dio el lanzador.
1: ¿No la van a cambiar? Digo, por lo regular una pelota que entra a juego la cambia.
7: La tiene el muchacho ya, el señor ese que le pone los stickers, yo creo.
1: Ok. Anika Walker se queda con ganas.
7: Oye, lo que le costó para que entiendan, tirarle una curva a un primer bat como lo es Torres, con el juego 4-0, terminó envasándolo y mira qué problema se ha metido.
1: Lanzamiento para Walker, quiebra su bat y saca un palomón por la primera para que caiga el tercera, la pelota en el guante de Horwitz. Vámonos a la sexta entrada, se acercan los Cardenales con 2 aquí en la quinta, 4-2 el marcador a favor de ellos.
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1: Abuelita de Batman, dice una canción por ahí. Ya descubrimos qué fue lo que pasó con la pelota de las 100 producidas, ese imparable de Alec Burleson. Número uno para poner el marcador 4-2. Siempre arriba los piratas. Número dos para su producida número 100, línea de Smerly Maldés por la tercera base en esta ocasión. Bien, su guante de oro. Lo sabe utilizar Ramón Urías, cae el primero, línea al 5. A batear ahora Mangum. Esto fue lo que pasó después de que Burleson conectó su imparable por el rumbo del jardín derecho. El jardinero derecho tiró la pelota hacia el cuadro bajo. No hubo tiro al plato. Fue el segunda base el que se quedó con la pelota. Foul hacia atrás de Jake Mangum. Y ese segunda base tiró la pelota al rumbo del jardín izquierdo, allá donde hay uno de los correbolas o recoge pelotas, como usted le quiera decir, de los Cardenales. Ese muchacho, sin saber, se la regaló a un aficionado. Entonces Pop Warner, cuando se dio cuenta que acá la estaban pidiendo, dijo, ¿por qué? Entendió que era una pelota especial para Burley. Se la pidió al muchacho y le dijo, hey, dile al aficionado que te la regrese, por favor. Una bola y un strike para Jake Mangum con un out. Lanzamiento de Levy acá viene, que se está acercando cada vez más a los 100. Son 97. Estamos en la entrada número 6. Y cuando le regresaron la pelota a Pop Warner, le pidió al umpire detrás del plato, Willie Trainer, que trae muchas pelotas ahí en su bolsa, que si por favor le regalaba una para dársela al aficionado. Y este le preguntó por qué. Y ya le explicó y le dijo. Entonces le tiraron la pelota otra vez al correbolas. El correbolas le regaló la pelota al chamaquito, al cual ya se la había regalado y se la tuvo que pedir para atrás. Mientras que Pop Warner le dio la pelota a nuestro amigo Chris Conroy acá en la caseta de los Cardenales para que le pusiera el holograma. Y ya es una pelota oficial de MLB. Y ahí está la historia de la pelota de los 100. Los 100 empujados de parte de Alec Burleson, y también teniendo problemas otra vez con el calor y con el bat. Mangum tiene que salir de su caja de bateo para ir a echarle un poquito más de spray para pegar el bat. Y ahí Oliver Marmol empieza a gritar al umpire como diciéndole que se apure. Y mira, ¿viste lo que hizo Mangum?
7: Me quedó mirando, pero es que la realidad, ¿cómo le vas a dar ese tiempo así?
1: 2-2 la cuenta para él. Foul hacia atrás. Desde el banco de los Cardenales le empezaron a gritar al umpire que se apurara y que se apurara. Y sí es cierto. Y Mangum Muy tranquilo, el joven veterano de 30 años de edad, caminando de regreso a la caseta, le echó una mirada nada favorable a el manager de los Cardenales, y aquí se va ponchado. Desde la caseta de los Cardenales le indican con una mano y con un dedo hacia dónde tiene que caminar. Que en el segundo de la sexta se puso interesante el juego, se puso medio loca la situación.
7: Y a qué le dio un tiempo ahí, que un poquito de más, o decirle, hey, sí, te voy a dar tiempo, pero apúrate. Él fue caminando como si fuera en un entierro, lento.
1: Sí, muy, muy lento.
7: No, no, vaya para allá, arregle su bat, pero venga rápido, si no le canto un strike de una. Y eso fue lo que le molestó a los muchachos acá. Sí, tienen razón.
1: 9 ponches para Matthew Liberatore. Pero va abajo en el marcador, 4-2. El lanzamiento para Horwitz, saca un batazo elevado por el rumbo del jardín izquierdo. Allá va Torres, pero no, la pelota se va a convertir en regalo de los aficionados. A pesar de que le han dado con todo a Matthew Liberatore en esas derrotas que tiene en sus últimas 6 decisiones, le han dado 2.91 a la hora de batear, pero los ponches, llegó a este juego con 44 en esas salidas, más 9, 53 ponches. Es un número muy alto para 6 salidas. Y con todo y eso, no puede ganar Matthew Liberatore.
7: Y se puede llevar una salida de calidad, ¿eh? Porque una de las carreras fue un error que pasó. Uh-huh. Así que si saca este out, fíjate todo lo malo que ha pasado.
1: Una bola y 2 strikes, el batazo de foul. Ponchando aquí a Horwitz, serían 10 para terminar con una nota alta su participación. Ya está listo para entrar al juego Grazefo, vamos a ver.
7: Dice Grazefo, pero es Tanek que está ahí parado en la loma.
1: Pero allá está el otro, mira, ¿sí lo ves?
7: Sí.
1: Hay 2.
7: Sí, es Grazefo.
1: Uno en la sombra y el otro está acá más en el sol. Y ahora sí, mira, Stanek, ya le pusieron su etiqueta y es el que está en la loma. Grazefo está ahí atrás. ¿Ya lo viste?
7: Ah, el que entró ahora sí.
1: Sí, ya regresó a... Ahí estaba Grazefo, después lo acompaña Stanek.
7: Uy, qué susto.
1: 2 bolas, 2 strikes y 2 outs. Una pausa aquí en el juego, en esta sexta entrada, entre los pleitos, los gritos, el ponerle goma al bat y Levy ponchando. El lanzamiento viene, bola, hace por bola. Parece que no lo van a dejar terminar su sexta entrada. Ya viene el manager de los Cardenales, todavía no sale. Está esperando que le traigan sus notitas, ¿no?
7: Sí, está esperando.
1: No, ya le dijo a Herrera que vaya a platicar con Levy.
7: Sí. No, ya terminó.
1: Sí, se acabó la tarde para Matthew Liberatore. No le gusta a Levy. Agarra la pelota, le da en el guante, pero son 106 lanzamientos los que realizó Matthew Liberatore. Una nueva marca personal para él esta campaña. Su número más alto habían sido 105. Vamos a la pausa, regresamos con un nuevo lanzador con los Cardenales abajo, 4-2. Hombre en primera, 2 outs, aquí en la sexta.
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1: Y es Ryan Stanek el que viene desde el relevo de los Cardenales a tratar de cerrar la sexta entrada. 4-2 el marcador, hombre en primera, dos outs, el lanzamiento para Nick York. Strike, dice el umpire, 55 en la espalda para Stanek. Que nació aquí en San Luis, el más veterano en edad y en experiencia de los Cardenales en este 2026. Lanzamiento abanica, falla, 99, 0 y 2, ya lo tiene. A Nick York, tercer turno para el noveno en la alineación. El equipo de los Piratas, un ponche y un elevado al jardín central. Pide su tiempo el bateador para agarrar un poco de aire, mientras que en el círculo de espera está Triolo, que la mandó a la historia en la quinta entrada. Lanzamiento de Stanek, foul, con los aficionados. Vamos a identificar a nuestras estaciones.
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1: Hola Asensio, Benji Molina con Don Jackson a nuestras espaldas. Estamos en la sexta entrada. Dos es la ventaja para los Piratas de Pittsburgh. Bateando Nick York, cero bolas y dos strikes, regalándole pelotas a los aficionados por diestra y siniestra. En primera está Horwitz, el lanzamiento de Stanek. Abanica, falla, 99 por el corazón de la avenida Broadway. Y se va ponchado. Por segunda ocasión el día de hoy, York. Vámonos al cierre de la sexta entrada. 4-2 arriba, los Piratas.
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1: Llega Llegamos al cierre de la entrada número 6. Nolan Gorman a batear. Gorman, Fermín, Church, Urias, JC, los de abajo. El 5 hacia abajo a batear. Los pájaros rojos. Nuevo lanzador, Kirby Yates. Este veterano que ha andado por un lado y por otro. Hay que dársela a los Piratas de Pittsburgh. Esta campaña, ellos intentaron. Ellos fueron por firmas que pensaron les iban a dar la oportunidad de llegar más allá de lo que han hecho recientemente. Kirby Yates, uno de ellos. Giovanni Soto es otro. Hablando de gente desde el relevo a la hora de batear. O'Hearn, que está lesionado. El mismo Ozuna. Trajeron veteranos para ayudar a los jóvenes. Al final las cosas no van a terminar muy bien, por lo menos así parece. Dos y nada la cuenta para Nolan Gorman. El lanzamiento del veterano Yates. Strike, dice el umpire. No le gusta a Gorman. Platicando, viendo una charla larga con el umpire detrás del plato. Arrancaba la campaña, todos los equipos de la división central. Uy, batazo elevado, lejos el de Gorman, aternos del jardín derecho para atrás, Valdés, más atrás, Valdés con la espalda en contra de la barda. Se queda con la pelota, nos están engañando estos Cardenales, lo hizo Burleson, lo hace ahora Gorman. Batazos escandalosos que al final terminan en out.
7: Sí, terminan ahí en la pared. Yo pensaba que esa iba por encima del bullpen. Pero no, la aguantó un poco el viento. Mira cómo están las banderas de la pizarra. Para acá, para adentro. La aguantó un poco.
1: Es ahí el problema. Con Fermín a batear ahora. Quedó en blanco el día de hoy en dos turnos. Primer lanzamiento, palomón en el corazón del diamante. Y es el segunda base. Low, que la tiene. Fly al 4, cae el segundo. Vámonos al cierre de la, perdón, al tercer bateador de la tercera entrada, precisamente Nathan Church. 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Aquí está el Canelo, que roleteó a la segunda base en su turno más reciente. Lanzamiento de Kirby Yates. Strike, dice el umpire. Da poquito de velocidad a esa recta en 89 nada más. Lanzamiento del veterano Yates.
7: Y ya lo que le queda es la veteranía a Yates. Haciendo bien.
1: Coletazo de foul. Que se mete a la caseta de los Cardenales. Y el manager Marmón no se pudo quedar con ella.
7: Salvó a alguien ahí. De un pelotazo.
1: Punta de batazos y de buen béisbol. Nathan Church se quedó con la posición del jardín central de los Cardenales de San Luis. Una posición que cuando arrancó la campaña le pertenecía a Victor Scott. Aunque aquí abanica y falla, se va ponchado, cae el tercero ahora sí de la sexta. Vámonos a la séptima. 4-2, arriba los Piratas.
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1: Estamos mal, que por fuera se note, dice una canción.
7: Vámonos.
1: Que aquí estamos bien y se nota que estamos bien. Luis Gastelum, 21 juegos este año de debut. Para el hombre de la cabellera larga, el lanzamiento para Triolo. Strike, dice el umpire, una bola y un strike. Tremendo el despertar de Gastelum. Arrancó lento el muchacho, pero después ha agarrado un camino espectacular. Esperemos que así siga hasta el final de la campaña. El lanzamiento para Triolo, se queda abajo, bola. Sus últimas 7 salidas, 8 entradas y un tercio, 15 ponches. 15 ponches.
7: Y no le han hecho nada.
1: Una carrera nada más. Para efectividad de 1 y piquito arriba. 3 y nada la cuenta para Jared Triolo. Ojalá que así siga. El de los Mochis Sinaloa, de apenas 24 años de edad.
7: Apenitas tomándose sus primeros cafés aquí en Grandes Ligas.
1: Lanzamiento para Triolo, que la mandó a la historia. En su turno anterior, foul. 3 y 2, la cuenta para Jared. Gastelum, a pesar de que está el calor y la humedad, soplándose la mano para tener mejor agarre en esa pelota. 3 bolas, 2 strikes para Triolo. El lanzamiento de Gastelum, acá viene.
7: Vámonos, ponche.
1: Ponche en la esquina de abajo. Cae el primero. Combinando sus lanzamientos bien, Benji.
7: Sí, no, y la agresividad. Te fijas ahora cómo está tirando agresivo. Todos los lanzamientos de él han sido agresivos en la zona desde que pasó aquellos tablazos. Se molestó y dijo, ¿sabes qué? Me voy con todo. Y con todo ha sido que ha lucido súper, pero súper bien.
1: A batear ahora O'Neill Cruz. Cuidado con este lanzamiento. Se queda afuera, bola. En general, en el mes de agosto, sí, su efectividad es un poco más alta. ¿Por qué? Porque estamos hablando de sus 11 salidas en el mes de agosto. 2 ganados, 1 perdido. 14 entradas lanzadas. 23 ponches con el del día de hoy. Para Gastelum. Es lo que nos habían platicado del Paisa. Y lo ha estado haciendo muy bien recientemente. El lanzamiento para Cruz. Bola afuera, 3 y nada, ya no voy a decir nada.
7: No podemos. Sí, hay que decirlo, pero poquito.
1: No hay que exagerar.
7: No hay que irnos muy lejos, porque ya sabemos qué pasa. Así que está lanzando bien.
1: 3 y nada la cuenta para O'Neill Cruz, el lanzamiento. Bola, ¿no? Se tocó el casco, Iván. Yo lo vi como un strike.
7: Sí.
1: Reto de parte de Iván, no le quiere dar la base por bola a O'Neill Cruz. Vamos a esperar que dice la RP. Ah, fuerita nada más, bola.
7: Sí, se vio un poquito
1: base
7: más.
1: Base por bola.
7: Mira cómo le dice Cruz, ahí tiene, agarra esa, Iván.
1: No, mira. Hombre, se envalentona Cruz. Y estos se van a ver por muchos años, jóvenes jugadores de uno y de otro. Voy a decir algo, según la nota que tengo aquí enfrente de mí. No lo puedo creer. Déjeme asegurarme antes de decir algo que tal vez no está. A ver. Esta es la séptima base por bola que regala Gastelum. La primera en el mes de agosto.
7: Y estuvo cerquitita.
1: Sí. Ryan Reynolds viene a batear, conecta a batazo elevado, terreno del jardín izquierdo para atrás, Torres, bien, la juega con el viento, moviendo la pelota, se queda con ella, cae el out, el segundo de esta, la entrada de los sustos, la de la suerte, La del miedo, la de las aventuras, el Lucky Seven. Dos outs y hombre en primera.
7: Uy, ahí le estaba diciendo Brock a Cruz que tenía que regresar y hacerle piso y corre. Estaba fácil de leer esa pelota. Y no lo hizo, y ahí Cruz bajó la cabeza rápido como diciendo, sí, lo hubiera hecho. Lo bueno para nosotros, Polo, porque no adelantó a segunda.
1: Y con Flores bateando, el día de hoy va en blanco, en tres turnos. Allá está O'Neill Cruz, el lanzamiento viene. Bola, dice el umpire. Una bola sin strikes. Para Rafael Flores, los Dodgers esperan a los Cardenales el próximo martes. Día libre mañana en Hollywood. Para los muchachos. Lanzamiento viene, sale al robo, no hay tiro. Piconazo, no se pudo quedar limpiamente con la pelota Iván. Y en segunda está O'Neill Cruz. Otro robo de base para él el día de hoy. Son 24 en la campaña.
7: Sí, señor. 20-20 puede llegar este muchachito. Cruz, lo que sí es que llegó a segunda con dos outs.
1: Dos y nada la cuenta. El lanzamiento muy afuera, bola. Algo no le gusta de la loma allá a Gastelum. Rápido tratando de tapar uno de los hoyos, le echa un poco de tierra ahí para caer mucho mejor y más cómodo. Tres y nada la cuenta para Rafael Flores Jr. en la séptima entrada. En segunda, Cruz, el lanzamiento de Gastelum, bola abajo, dos bases por bola en esta séptima entrada con dos outs y a batear el peligroso Low.
7: Aquí lo que tenemos que hacer es, como siempre, un lanzamiento, un out, y nos podemos ir aquí a la entrada sin ningún problema. Te vendo, Polo, te vendo rápido, me quedan par. 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
1: La plática entre Iván y Luis Gastelum ya terminó. El umpire fue y le dijo, Iván, apúrate, vámonos. Desde el pasado 18 de agosto, las lesiones han causado estragos y preocupación con los Cardenales. André Palante, Hunter Dobbins, Mason Winn, Everson Pereira, Peter Strzelecki, Blaze Jordan y J.J. Weatherholt. Siete jugadores del roster grande caídos por lesión. Cero bolas y un strike en la cuenta para Brandon Lowe. Primera y segunda, el lanzamiento se le queda adentro, bola. Nadie calienta, por si usted se pregunta, en la caseta del equipo de los Cardenales. Son 18 lanzamientos para Castelo.
7: Oye, Blaze Jordan lo vi en una bota.
1: Sí.
7: Ayer. Ese a lo mejor se le va a hacer difícil regresar.
1: Lanzamiento de Castelo. Un roletazo de foul por la primera base. Sí, trae una bota. Tobillo de su pierna izquierda fue la torcedura.
7: Y de adentro.
1: Y ahí va a estar.
7: Feo.
1: Ahí se va a quedar otro de los novatos del equipo de Cardenales. Y en tercera base Jordan, en el campo corto Win, en segunda base Weatherholt. Cayeron con lesión, 2 y 2 la cuenta para Brandon Lowe. Con dos outs, dos en base, 2 es la ventaja para los Piratas. Gastelum. Este será su lanzamiento número 20 de la entrada. Acá viene. Patazo de hit a banda contraria con la pelota Torres para tercera. Cruz va a anotar tranquilamente. Primera y segunda para ellos. 5-2 el marcador ahora.
7: No falla cuando hablamos bien de un pelotero, oye. Tiró un picheo muy franco y muy alto, se le quedó. Lo aprovechó Lowe, que es muy difícil que le dé la pelota para ese lado. Un cambio, el cambio de él, pero mira, arriba, cómodo para el bateador darle. Si es bajito, se va con ella. Lo que sí es que estamos abajo 3 ahora.
1: Y cuidado con Smerlin Valdés, que también este ya la mandó a la historia cuadrangular de 2 carreras. En su primer turno, el lanzamiento, strikes y pasó al bat. Rápido, el manager de Cardenales no quiere sobreutilizar a su chamaco Gastelum. Ya está calentando un hombre en el bullpen. Y ahora sí, otra vez es Graceffo. Sí. Lanzamiento de Gastelum, roletazo de foul por la tercera base. Ya lo tiene en las cuerdas, cero bolas y dos strikes. La banca del equipo de los Cardenales de San Luis tiene a Jimmy Crooks, tiene a César Prieto, que llegó el día de hoy desde Memphis. Tiene a Pedro Pajés y a Joshua Baez. 0-2 la cuenta para Valdés, que pide tiempo. Con dos outs. Que mantenerlos así, la desventaja es de 3 para el equipo de...

0: lanzamiento viene, abanica, falla y lo poncha para el tercer out de la séptima entrada. Ponchó a dos Gastelum, pero permitió una. El marcador se mueve 5-2 a favor siempre de los Piratas.
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0: Ahora le toca a los Pájaros Rojos en la de la suerte, la séptima, Lucky Seven. Ramón Urías viene a batearse, JC Torres Herrera, el 8, el 9, y después nos vamos con los de arriba. Nuevo lanzador para el equipo de los Piratas, Camilo Doval. Sí, el desfile para ellos también. Arrancó Ashcraft, por ahora es el hombre de la marca. Está ganando, no lo puede perder. 5 entradas para Ashcraft, 6 imparables, 2 carreras, 2 limpias, una base y 3 ponches. Le siguió Yates con una entrada en limpio. Ahora viene Camilo Doval. Una bola y un strike para Ramón Urías. El lanzamiento de parte de Doval para Urías. Bola adentro, dice el umpire. Ramón, temporada frustrante para él, lesionado. Muy pocos juegos, solamente 72 turnos. Para Ramón Urías, guante de oro en las vitrinas de la familia. 2 bolas y un strike, el lanzamiento de Doval. Acá viene alto y pegadito. Bola, 3 bolas y un strike. Este año solamente ha visto acción en 32 juegos, Ramón.
3: Y él sabía, Polo, que podía que haber quedado con la posición de tercera base por mucho rato. Sabía.
0: 3 bolas y un strike. Doval lanza. Ramón la ve pasar, bola. Base por bola.
3: Oye, pero no.
0: ¿Por pidió el reto?
3: El lanzador, el receptor ni movió la mano.
0: Vamos a ver.
3: Para mí estaba muy afuera de la zona.
0: Sí.
3: Muy afuera, muchacho. Deja eso para el receptor.
0: Base por bola. Y a los Piratas les queda un reto, cerca de 2 pulgadas. Cuando la pelota está cerca de la zona de strike, te ponen ahí más o menos lo que es. Cuando ya es más de 2 pulgadas, no le ponen.
3: Sí, no le ponen nada.
0: No, no quieren que

0: umpire se sienta mal, sí, se moleste.
1: O se burlen.
0: Thomas J.C. a batear buscando su tercer imparable el día de hoy. Lleva dos, bateando noveno, el campo corto del equipo de Cardenales. Sale el coach de picheo. Algo no les gustó. Se enfrentó a Urias. Ahora enfrentándose a J.C. después de un lanzamiento. Sale el coach de picheo del equipo de los Piratas. Qué rara salida, Benji.
1: Muy rara, Polo. De verdad que sí. A lo mejor a calmarlo, quizás. Pero ha tirado, ¿qué? Cinco lanzamientos, seis lanzamientos. Hay que dejarlo ahí a ver qué puede hacer este muchacho. A lo mejor se está acostumbrando a la loma, al hoyo que está abajo, que cuando él entra, diferentes lanzadores caen en diferentes lugares. Lo que sí es que están arriba tres y no quiere seguir envasando a gente.
0: Se terminó la plática, ya llegó el umpire a apurar al coach de pitcheo del equipo de los Piratas. Regresarlo a la banca. Bill Murphy, coach de pitcheo del equipo de los Piratas de Pittsburgh. Bueno, pues que se reanuden las hostilidades con hombre en primera, sin out aquí en la séptima. 5-2 arriba el equipo visitante, que por tercera ocasión se pone la playera, la casaca, la jersey negra con vivos amarillos. Los colores tradicionales de los Piratas. El lanzamiento viene, se queda afuera, los números amarillos. El apellido de los jugadores también amarillos detrás. La palabra Pittsburgh enfrente. El medio es negro y los alrededores amarillo para que resalte más Pittsburgh. Dos y nada la cuenta. El lanzamiento para J.C. acá viene. Strike. 95 lo canta la ampallita.
1: Oye, por si no saben, este muchacho de las últimas tres salidas, tres entradas y lo que le han conectado es un imparable. O sea, que ha estado lanzando bien Doval. Aquí con problemas.
0: Dos bolas y un strike para Thomas Sergeisi, que conecta un elevado de foul. Y se va a meter a con los aficionados. Nosotros apagaremos el micrófono por un buen rato. Hasta el próximo viernes 11 de septiembre estaremos de regreso. A las 7:15 arrancará el juego. 6:55 la transmisión en contra de los Medias Blancas de Chicago. 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Fin de semana de mucha fiesta, viernes, sábado y domingo. Creo que tendremos por lo menos el viernes y el sábado, si no llenos totales, muy buenas entradas esos dos días. Esperemos que el domingo también, pero viernes y el sábado la gente va a llegar al estadio. Y lo que llega es el imparable número 3 del día para Sergeisi. Aterró del jardín central, primera y tercera. Los Cardenales dan vida aquí en la séptima entrada. Ahora, el que venga a batear representa la del empate. 5-2 el marcador, primera y tercera, y es Torres.
1: Sí, señor, ahí está diciéndole Sergeisi a Herrera y a todos los bateadores que la pelota le está cinqueando a Doval. Viene 95, 96, pero que también tiene movimiento hacia adentro de los derechos. Que estén pendientes.
0: Ryan Torres. Sergeisi, tres imparables. Torres, dos y una base por bola. El otro imparable es de Herrera y uno más de Burleson. Lanzamiento para Brian, que conecta un elevado al jardín central. Mangum para atrás, bategando con el sol. En tercera base está pisando Urias. La pelota en el guante de Mangum. Pisa y corre. Producida para Torres. Y los Cardenales se acercan 5-3 cuando Urias pisa el pentágono.
1: Sí, ahí hizo su trabajo. Torres lo hizo muy bien. Llegó la pelota lejos, por lo menos para traer esa de tercera base.
0: Batear Iván ahora. Mira Iván lo que le dice al umpire. Le dice, hey, tiene que quitar los arreos, prepararme aquí a la hora de batear. Así como le hiciste a él, le apuntó con la mano. Así como le hiciste a aquel que le diste oportunidad, mí, dame chance, no me cobres mi tiempo.
1: Exacto.
0: Y el umpire le dijo, está bien, tranquilo, no le hagas de cuento, que la gente lo va a notar. 5-3 el marcador, 7 imparables para los dos. Batazo de línea por el rumbo del jardín izquierdo. La pelota está volando, la pelota está volando, la pelota es buena. Doblete para Iván Herrera a tercera. Jaycee se viene hasta el plato con la carrera número 4 de los Cardenales de San Luis. La séptima le está dando alegrías a los de casa. 5-4 al marcador, hombre en segunda y solamente un out.
1: Sí, señor, se puso el juego bien interesante aquí. Iván con un doblete productor de carrera. Pero sí, Doval no le habían hecho muchas carreras, nada, en los últimos partidos, pero aquí nos había enfrentado a los muchachos de nosotros. Estos muchachitos pueden batear y le dan un ataque a cualquiera.
0: La pelota dio en el pie de la barda y justo sobre la línea amarilla. Doblete para Iván Herrera. Batear el rey de los dobletes de los Cardenales, el rey de las producidas, el rey de los imparables, Alec Burleson. Doval en problemas, lanzamiento afuera, bola. Bueno, reaccionaron los muchachos aquí en la séptima con dos carreras, en la quinta habían anotado otras dos. Ahora tienen más imparables que los Piratas, pero menos carreras. Vamos a ver si Burleson puede arreglar ese detallito. El lanzamiento adentro, bola.
1: No se encuentra Doval en esa loma. Peligro para los Piratas. Con Burleson y Walker detrás.
0: 24 dobletes para Iván Herrera esta campaña. Lanzamiento de Doval afuera. Y es el número 24, que trajo la producida número 55, dos producidas el día de hoy para Iván. 45 más para igualar a Burleson. 3 y nada para Burley. En el círculo de espera está Jordan Walker. El lanzamiento de Doval acá viene. Bola. Burleson no tenía la menor intención de hacerle swing a ese lanzamiento. Y Doval la deja fuera de zona, salió descontrolado el dominicano el día de hoy y los Pájaros Rojos lo están aprovechando.
1: Sí, aquí le puede costar el partido a los Piratas con un batazo aquí de Jordan Walker con dos en base. Solamente hay un out.
0: 5-4 el marcador. Walker callado el día de hoy, muy callado en esta serie. Burley ya tiene 100 producidas. Walker, con un cuadrangular aquí, lo empata. Tiene 97. Sería bonito, ¿no, señor Molina?
1: Uf, perfecto escenario. Perfecto el escenario para Jordan Walker.
0: Y otra vez, los Piratas con el reto. Marcó bola el umpire. Strike. En esta ocasión, estaba bien el reto de los Piratas. En esta ocasión, fue el receptor el que se tocó el casco. Cero bolas, un strike, un out. Primera y segunda para los Cardenales. Salen al robo los dos. El lanzamiento viene. Strike. 0-2.
1: Oye, le roban los calzoncillos a cualquiera estos muchachos, ¿eh? Uf. Salió. Mira cuando salió. Ni cuando le había levantado la pierna. Doval ya él estaba parado en tercera. Ellos.
0: 3 imparables en 8 turnos para arrancar la serie. Walker y aquí abanica. Falla, no pidió su tiempo y lo poncharon. Noté ahí algo con Walker. Ese lanzamiento con el cual los dos corredores se fueron al robo. Estaba por el centro. Walker lo dejó pasar. Se salió de la caja de bateo como diciendo ese era, pero tuvo que dejar a sus compañeros llegar a la tierra prometida. Mientras Walker se poncha, sale el coach de pitcheo del equipo de los Piratas. Perdón, el manager ya. El manager de los Piratas para pedirle la pelota a Doval. Se le acabó la batería. Vámonos a una pequeña pausa. Cuando regresemos, un nuevo lanzador para ellos y la oportunidad de empatar y de irse arriba para los Cardenales con Nolan Gorman a batear.
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0: A batear el bateador designado Nolan Gorman. Viene a lanzar un derecho. Ramírez viene desde el bullpen a tratar de calmar el sangrado. Ya anotaron dos los Cardenales aquí en la séptima para poner el marcador apretado 5-4. Johan Manuel Ramírez viene a lanzar por parte de los Piratas de Pittsburgh. 0 bolas y un strike para Nolan Gorman. El día de hoy Gorman se dio en blanco en 3 turnos hasta ahora. Un imparable aquí. Y le puede dar la ventaja a los Cardenales con Burleson en segunda. Herrera en tercera, lanzamiento strike, dice el umpire.
1: Se tarda un poquito el umpire trainer en cantar los lanzamientos. Lo que sí es que tiene 0-2. Ay, ay, ay. Vamos, vamos.
0: 0 bolas, 2 strikes para Gorman. Lanzamiento viene. Uy. Afuera. Bola. Le queda un reto al equipo de los Piratas. Le queda un reto al equipo de los Cardenales de San Luis. Estuvo demasiado cerca. Una bola y 2 strikes. En tercera da el empate. El lanzamiento de Ramírez, muy afuera, bola. Ya se puso la cuenta parejita. 2 bolas, 2 strikes, 2 outs, 2 hombres en base para los Pájaros Rojos.
1: Ese lanzamiento que le está tirando ahí, esa curvita, ese slider afuerita, se le puede quedar en el medio del plato para Gorman, cuidado.
0: Esas son las que le encantan a Nolan. 2-2 de nuevo, el lanzamiento. Mira, viene, se le quedó y la conectó lejos por el rumbo del jardín derecho. Se abrió de foul a último momento.
1: Te lo dije, Pablo, ese slider que está tirando así afuera, se le puede quedar en el medio del plato. Y se le quedó en el medio del plato. Foul.
0: Benita, se abrió en el último segundo la pelota.
1: Sí.
0: Para darle vida nueva a los Piratas y continuar este duelo entre Gorman y Ramírez. Todo listo para que continúe. Nolan Gorman en contra de derechos este año. 7 cuadrangulares de sus 8 han sido en contra de los derechos.
1: Aquí viene uno.
0: Lanzamiento de Ramírez. Mira, conecta un batazo elevado, pero ahí está Valdés con problemas, pero al final se queda con la pelota para que caiga el tercero. Cayeron 2 carreras de los Cardenales. Se acercan 5-4 después de 7. La ventaja sigue siendo de ellos.
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0: Dando por ahora. Lanza Graceffo, lanzamiento afuera, bola. Dos y nada la cuenta para Jake Mangum. Mangum. Dos ponches. Un imparable. Dos y nada la cuenta para el zurdo. Lanzamiento de Graceffo. Roletazo a la segunda base. Fermín con la pelota. El tiro a primera. Oye, apúrate, Fermín. Es que ese Mangum no se puede confiar uno, señor Molina. Lo hemos visto correr durísimo todo esta serie, todo el juego, cada oportunidad que tiene a la hora de batear y también en los jardines. Y ahí Fermín se tardó un poquito, pero al final sacó el out.
1: Ahí la jugada de Mangum era esperar un strike, porque él es de la parte abajo de los line up, hacerlo lanzar a Graceffo, pero se fue con la pelota, gracias a Dios, y roleta segunda de Fermín. A mí me da cosa cuando Fermín hace así, el corredor baja a las millas y él hace suavecito. Y ay, ay, ay, apúrate, muchacho.
0: Una bola sin strikes, el lanzamiento de Double G, Double G 44, Gordon Graceffo. Otro que también está buscando su lugar para el próximo año. 26 años de edad, ha tenido una temporada buena. Pero dicen por ahí que ha corrido con mucha suerte. Su efectividad es abajo de 3. Ah, ni que se queda con nada.
1: No entiendo cómo podemos decir eso. Te ha ganado 7 partidos. Ha participado en muchísimos.
0: 54.
1: Menos de 3 la efectividad. Y le puedes decir que tiene suerte. Se ha fajado y se ha ganado uno ya el equipo del año que viene. Sí, yo, verdad, yo estando de dueño, yo estando de jefe. Ya a este muchacho yo no le tengo que pensar nada. Ahí está.
0: 2-2 la cuenta para Spencer Horwitz. Estamos en la entrada número 8. El chavo del 8 es Graceffo. Si sumamos su número, 4 más 4 es 8. El lanzamiento viene. Uy, bola. Afuerita nada más, 3-2. Horowitz. 10 cuadrangulares el día de hoy en 3 turnos, una base y un ponche. Y aquí un roletazo a terrenos de Ramón Urías, que se queda con la pelota. El tiro a primera, bien, se lució ahí Ramoncito. El 5 al 3. Ahí el segundo, y a batear ahora a York.
1: Tremenda jugada, ¿verdad? Le llegó esa pelota porque el campo corto, o sea, Jaycee hubiera sido safe. La jugada estaba muy lejos. Así que Urías con una jugada buenísima.
0: Y batear ahora el tercera base de ellos, Nick York. Con 2 outs en la octava, el lanzamiento de Grasefo se queda afuera, bola. Por la pelota Iván, de piconazo, le dio en el guante, tiene que ir a levantarla. Echarle un vistazo a algunos otros resultados el día de hoy. ¿Cómo es que están los que están arriba de Cardenales? Los Padres y Tampa Bay. Tablas a 3, empatados a 3. En la 11ª entrada con los Padres bateando, el roletazo es de foul por la tercera base. Los Padres están ahí, empatados a 3 con Tampa Bay. Otro equipo que está arriba de los Cardenales es el equipo de Arizona. ¿Dónde está Arizona?
1: Los Phillies, empatados, pero temprano en el partido, con los Angels.
0: Lanzamiento, strike, dice el umpire. Los Marlins ya ganaron. Así que los Marlins van a mantener el paso si es que los Padres y Arizona, que no lo veo por ningún lado, ¿será que no van a jugar el día de hoy?
1: Oye, ¿cómo es eso? ¿Domingo?
0: Tú sabes que de vez en cuando los domingos hay día libre, Benji.
1: Sí, es cierto.
0: Algo que nunca se veía. Hace por ahí de 4 o 5 años empezó a verse. Y este lanzamiento de Grasefo que acá viene, lo abanica y lo falla York para irse ponchado y que caiga el tercero de la octava. Vámonos al cierre. 5 a 4, Cardenales buscando héroes.
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0: Vámonos al cierre de la entrada número 8 y los Cardenales buscando héroes abajo por una. Hay que remontar para mantener esas esperanzas. Los Padres ya se fueron arriba de Tampa Bay en la entrada número 11. Son 4 para San Diego, 3 para Tampa. Hay que hacerlo de nosotros, a batear ahora a José Fermín, nuevo lanzador para los Piratas de Pittsburgh, es Luke Weaver. Fermín, Church, Urías, Jaycee, los de abajo a batear por los de casa. El lanzamiento viene, strike, se cruzó para tocar, pero al final levantó el bat Fermín simplemente para ver qué hacían los defensivos del equipo de, los Piratas. 0 bolas y un strike para el dominicano. Segunda ocasión que vemos en la serie a Luke Weaver, que lanza afuera bola.
1: Oye, Polo, lo que hace la entrada anterior, ¿verdad? Trae en la novena entrada, si todo no sale como queremos nosotros, la novena entrada de nosotros serían los de arriba. Lo que hace la entrada larga anterior.
0: Una bola y un strike para Fermín. El lanzamiento afuera, bola. Le cambia la jugada a el manager del equipo de los Piratas. Y ellos mañana también tienen día libre, pero si puedes darle descanso a Weaver, a Modlinski, que ha cerrado algunos juegos para ellos también. Por ahora, apretado el juego, ¿eh? Lanzamiento, strike, dice el umpire. Fermín haciendo berrinche ahí.
1: Oye, una de las pocas veces que le vemos la cara enojado a Fermín. No es mucho. Estaba molesto con ese lanzamiento.
0: 2-2 la cuenta para él. Weaver lanza. Fermín conecta de hit a terrenos del jardín derecho. Le puso el bat y se pone en circulación. Se quitó la racha negativa de 3 turnos sin dar imparable para el día de hoy.
1: Un lineazo lo que sacó, bien bateado. La quería adentro. Este muchacho Flores la dejó afuera y fuera de la zona. Con todo y eso, Fermín, lineazo, imparable. Cuidado. Oye, sacaron a Valdés, ¿ah? ¿Eh? Hicieron a Mangum allá. Jardín derecho. Hay que ver quién entró en el jardín central.
0: Viene a batear Nathan Church. Con Weaver lanzando. En el jardín central ahora tenemos a Cook. Jugando dentro el tercera base. Un batazo retrasado. Terreno del jardín izquierdo. Pero Reynolds. Qué bien juega su posición el veterano. Se queda con la pelota. Línea 7. Se va en blanco Church el día de hoy.
1: La hace lucir bien, ¿eh? Y bien fácil que la hace lucir.
0: Y ahora Ramón Urías. Hombre en primera. En contra de Church, estaba jugando adentro de tercera base. Tenían ideas de que los Cardenales tocarían la pelota, pero ya. En contra de Urías, todo el mundo jugando profundo y en posición de doble play, los de medio, el lanzamiento. Strike, dice el umpire. Se toca el casco, Ramón. Esperó hasta que el umpire marcara su strike. Y Flores le dice algo ahí al umpire. Quiero pensar que le dice, hey, se tardó mucho. Y el umpire le dijo, no, es que aquí se tardó, fui yo. Uy, strike en la zona de arriba.
1: Perdimos los retos, ¿verdad? Y todavía nos queda la novena entrada.
0: Pero bola y un strike para Ramón Urías.
1: Lo que te he mencionado muchas veces, Polo, los primeros lanzamientos, los segundos lanzamientos, no hace la diferencia en tu turno. Si es para poncharte, entonces te la juegas, porque no te quieres ponchar. Pero si es el primer lanzamiento, está bien, me la cantaron, vamos a seguir fajado.
0: Lanzamiento para Ramón, acá viene foul hacia atrás. Le tienen tomada la medida también a Weaver. Ahí Fermín ya iba rumbo, se arrepintió y sigue en la primera base. 0-2 la cuenta para Ramón Urías.
1: Eso le pone presión a Weaver también. Y se puede olvidar un poquito del bateador. Deja los lanzamientos en el medio del plato.
0: 0-2 para Urías, el lanzamiento de Weaver. Abanica, falla, alta esa recta. Se va ponchado Ramón a batear ahora Thomas Sejasi.
1: 95 millas por hora. Encontró vida Weaver en el bullpen, ¿verdad? Me acuerdo que era iniciador aquí. Y de aquí de iniciador pasó al bullpen y de ahí encontró vida. Por todos lados ha hecho buen trabajo.
0: Con 2 outs a batear ahora Sejasi, buscando su cuarto imparable. Lleva 3 el día de hoy. Roletazo por el medio, pero bien ahí el segunda base con la pelota. Elegante jugada, el tiro a primera, cae el tercero. Vámonos a la novena con los Piratas arriba por una.
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1: La octava entrada acaba de llegar. Sigue lanzando Gordon Grassefo. Primer lanzamiento, bola, una bola, cero strikes. Cinco carreras por cuatro ganando los Piratas. Jared Triolo, el campo corto, es el primer bateador de esta entrada. La parte alta de la novena entrada. Roletazo por tercera, la tiene Ramón Urías. El tiro a primera y el primer out de la entrada. Muy importante ese primer out. Sacarlo y matar ese rally si tienen ganas los Piratas. Hay un out en esta octava. La novena entrada, Grassefo haciendo buen trabajo. Sacó tres outs rápidos en la entrada anterior, en la octava. En la novena ya llevan uno. A batear O'Neill Cruz, el bateador designado. Strike, el primer lanzamiento de Grassefo. Se monta en el conteo rápido a O'Neill Cruz. 5-4 ganando los Piratas. Esperemos que hagamos un rally, hagamos algo. Primero hay que sacar estos tres outs de esta entrada. Lanzamiento recta, 93 millas por hora, foul. Conectado por O'Neill Cruz. Ahora sí tiene 0 bola, 2 strikes. Ya lo tienen un buen conteo. Grassefo ha lanzado bien todo el año. Grassefo se ha fajado, 7 ganados, 1 perdido. La efectividad bajito de 3. Muy, muy, muy bien por Grassefo este año. Lanzamiento del 0 y 2. Bola, un poquitito ahí bajita. O'Neill mide 6 pies, 7 pulgadas. Es un monstruo. Y se nota y se ve aquí en el terreno. Una bola, 2 strikes con un out. Ya listo, Grassefo. Lanzamiento. Bola. En el piso. Le cambian la pelota ahí por una nueva. Se pone el conteo. 2 bolas, 2 strikes. En esta novena entrada, que es tan importante mantenerlos ahí a una carrera, a ver si los muchachos pueden hacer un revolú aquí en la novena entrada de ellos. Así que 2-2, lanzamiento, ponche para O'Neill Cruz de parte de Grassefo para el segundo out de la entrada. Tremendo lanzamiento, le sacó los zapatos ahí a O'Neill Cruz. 2 outs en esta novena y a batear. Brian Reynolds, peligroso Brian Reynolds. Ahí en la novena por los Cardenales, Torres, Herrera y Burleson, los que queremos, van a batear en la novena entrada abajo por una. Esperemos. Dos outs. Primer lanzamiento para Reynolds, bola fuera de la zona, muy lejos. Se queda ese lanzamiento a Graceffo, una bola, cero strikes. Reynolds tiene de cuatro turnos un imparable, se ha ponchado dos veces. Listo, Graceffo dice que sí. Lanzamiento, bola. Y no tienen los retos ya los muchachos. No los tienen. Así que no pudo hacer el resto Iván Herrera ahí detrás del plato. Se queda el conteo, dos bolas, cero strikes. Hay dos outs, dice que sí, Graceffo, listo con el lanzamiento. Swing, falla ahí Reynolds. Una recta cortada ahí como a 92 millas por hora. No le pudo conectar Brian Reynolds. El conteo sigue, dos bolas, un strike. Dice que sí, Graceffo otra vez. Listo. Lanzamiento, línea por encima de segunda base, imparable, allá la tiene Walker. Se la tira ahí a Fermín, imparable para Brian Reynolds. Ahora sí le puedes poner que tiene dos imparables en cinco turnos, Reynolds, dos imparables, Paul.
0: Y los Piratas quieren más, no quieren llegar a la novena, con ventaja de solamente una, dos outs, hombre en primera. Se fue grande el día de hoy Reynolds. Siempre que viene a San Luis hace de la suya. Rafael Flores viene a batear ahora. Par de imparables para él, mientras que Flores, primera ocasión que lo vemos aquí en San Luis a este muchacho haciendo debut de este año por parte de los Piratas.
1: ¿Y qué debut?
0: Lo está haciendo muy bien.
1: Sí, señor.
0: De a poquito se está asentando en lo que es las grandes ligas. Seguramente lo veremos muchos años también a este muchacho joven, nacido ya en California. Dos y nada la cuenta para él de parte de Graceffo, el lanzamiento. Strike, dice el umpire. Por si las moscas, por si las dudas, por si algo no sale bien aquí, Justin Brugle está calentando en el bullpen del equipo de los Cardenales. Dos bolas y un strike la cuenta para Flores. El lanzamiento de Graceffo acá viene, foul hacia atrás. Dos y dos. Vamos a identificar a nuestras estaciones.
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0: Polo Asensio, Benji Molina. John Jackson, le damos las gracias por estar con nosotros en este domingo. Feliz domingo, donde quiera que usted se encuentre. Domingo 30 de agosto.
1: 5 días después de tu cumple.
0: ¡Ey! 360 más y llegará el próximo día mediante. Dos y dos la cuenta, el lanzamiento, foul. Largándose este turno aquí de Flores en contra de Graceffo. Al oeste de los Estados Unidos se van los muchachos. Terminar este juego. Y muchos de ellos nunca han ido por ese rumbo, ni han jugado a donde van a jugar ahora los Cardenales. Tanto novato que tenemos aquí en casa. Palomón por el rumbo de la primera, se abre de foul.
1: Eso es un punto muy importante. ¿Cómo reaccionarán los muchachos? Sabemos que tienen cría, sabemos que no le tienen miedo a nada, a ningún escenario, pero ahí en ese estadio es un poco diferente. Hay que ver cómo reaccionan los muchachos jóvenes.
0: Torres nunca ha ido por aquel rumbo. Baez nunca ha ido por aquel rumbo. Jaycee tampoco, platicaba con él el día de hoy. Nunca ha jugado en el Dodger Stadium. El piconazo de bote pronto. Herrera no se puede quedar con la pelota, pero no se mueve a ningún lado. El hombre que está en la primera.
1: Sí, hay muchos.
0: Prieto platicaba también con él. O sea, no han jugado en Los Ángeles, en San Francisco, en Colorado. Como dice Benji, eso es bien importante. Vamos a ver cómo se comportan con estadios nuevos, con aficiones nuevas. Todo nuevo para estos Cardenales, jóvenes Cardenales de San Luis. Foul hacia atrás, tres bolas, dos strikes, dos outs.
1: Mira, el estadio de Los Ángeles está súper bien para jugar. O sea, te paras a batear y se ve la pelota bien, o sea, todo bien. El campo se ve parejito, todo bien. Así que no deben de tener problemas. Lo único que hay unos que le afecta la fanaticada, los ruidos, el equipo que se está enfrentando.
0: Tres y dos la cuenta, faula hacia atrás. Sí, los Dodgers ayer perdieron en contra de Detroit. Ahorita están ganando 6-1.
1: Ellos están jugando para mantenerse, yo digo, ¿verdad? Claro que quieren ganar todos los partidos, pero...
0: 3-2 con dos outs. Otro lanzamiento más para Flores, que abanica, falla, se va ponchado y se van los Piratas en la novena. Vámonos al cierre de la novena entrada. Una necesitan los Cardenales para empatar, dos para dejarlos en el terreno. No se vaya, regresamos con el regreso de los Cardenales.
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0: Vámonos a la novena entrada y es la última carcajada de la cumbancha para los Cardenales de San Luis. El día de hoy se regaló una playera para conmemorar los tres cuadrangulares en el debut de Joshua Baez. Baez, todo el juego en la banca, pues él viene desde la banca como bateador emergente aquí en la novena entrada en contra de Montgomery. El zurdo Montgomery venía a batear Torres. Se traen a un zurdo. Vámonos con Joshua Baez, que ya lleva 5 cuadrangulares en 15 juegos este año. El lanzamiento para él, faula hacia atrás. Cada swing que hace este muchacho tiene malas intenciones. Él no sabe lo que es hacer un swing tranquilo, un swing corto.
1: Sí, señor. Deja que ese muchacho aprenda a ser más corto con su swing para que tú veas qué diferencia le va a hacer en su carrera.
0: Una bola y un strike. El lanzamiento. Strike por el centro. Una bola y dos strikes. 10 producidas para Joshua Baez. Joshua Emmanuel. El zurdo Montgomery se prepara para lanzar. Ya está listo, espera. Joshua, roletazo por la tercera, bien colocado estaba ahí. York, el tiro es largo a la primera. Out por medio paso. Eso es otra cosa. Los que nos están escuchando por la tremenda o la cadena de los Cardenales no pueden ver lo que está pasando aquí enfrente de nosotros, para eso estamos aquí. Ahí le metió una velocidad endemoniada Baez, tiene un atleticismo, es un atleta este muchacho, una velocidad una roleta a la tercera base que pudo haber sido de rutina. Él la hizo jugada apretada en la primera y eso también de vez en cuando le va a dar bases a Báez. ¿Por qué? Porque va a ocasionar que los defensivos se aceleren, se apresuren, sí, y hagan tiros malos. En esta ocasión no funcionó. Con un out a batear ahora Iván Herrera. Y el 19 de mayo terminó un juego en contra de estos Piratas con un cuadrangular. El día de hoy no lo puede terminar, pero sí lo puede empatar aquí en la novena.
1: Y a este muchacho Mason Montgomery se lo dio el tablazo, así que lo conoce bien. Oye, Polo, estaba hablando con Allen, que es el hitting coach, el assistant hitting coach, y me estaba diciendo que él está bien excited con Baez, porque se pueden tener dos 30-30 en un equipo.
0: Lanzamiento para Herrera alto.
1: 2-30-30, 30 cuadrangulares, 30 bases robadas en Walker y Baez. Y le metes a Burleson entre medio, con 100 producidas. Ay, ya, ya.
0: Cuidado, lanzamiento para Herrera, pegadito, se sale del camino, está estacionado en 27 golpes. Ahí se ha quedado, Iván.
1: El lanzador lo sabe, Polo, lo que pasó anteriormente con este muchacho. Está pichando con cuidado.
0: Tres bolas, un strike, el lanzamiento para Herrera. Abanica, falla. Un salvaje, cuidado, no hay que lesionarse, ya tenemos muchos. Se torció el tobillo de ese swing tan salvaje ahí, Iván Herrera. Ten cuidado.
1: Le quiso dar de más fuerte a esa pelota y mira.
0: Fue por todo y se quedó con nada. 3-2 la cuenta para Iván Herrera. Con un out en el círculo de espera, Alec Burles en el lanzamiento. Acá viene, conecta a un palomón en el centro de El Diamante. Es el primera base, que ya está más pegado a la loma que a la primera, que se queda con la pelota. Cae el segundo a uno de la victoria, los Piratas.
1: Rapidito, esta misión con derechos de autor es presentada por la autoridad de St. Louis Cardinals y no puede ser reproducido o retransmitido de ninguna forma. Y las cuentas y descripciones de este juego no pueden ser diseminadas sin consentimiento expreso por escrito de los Cardenales de San Luis.
0: Lanzamiento para Burley. Roletazo por la primera. Guante volteado. Se queda con ella. Lowe el tiro a primera. Cae el out 27 y se acabó el juego. La victoria y la serie se va para con los Piratas. 5-4 el marcador final. Pausa. Regresamos.
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1: Torce ganado, 5 perdido. Libby, Liberatore perdió el partido, 5 ganados, 13 perdidos. Salvamento para Montgomery, número 7 de su campaña. Atendieron 23,459 fanáticos, 23,459. El partido duró 2 horas 53 minutos. Cuadrangulares para Triolo, número 3, y Valdés de los Piratas, los dos, el número 16. Se llevan la serie, ganan el partido número 3, los Piratas, 5-4. Vamos a una pausa y regresamos.
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1: De regreso aquí al Busch Stadium y este segmento va dedicado al jugador del partido. 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Presenta el jugador del partido que fácilmente, no tenemos una highlight, pero fácilmente podemos decir que Brian Torres se fue de 3-2. Conectó dos imparables en, perdón, de 2-2 porque tuvo un sacrificio y una base por bola. 2-2, dos imparables para Brian Torres. Al tope del lineup, el segundo bat, Herrera, tuvo dos imparables también en 5 turnos. Pudo haber sido él el jugador del partido. Y Thomas Sajesi, el primo, tuvo 3 imparables en 4 turnos. Esos fueron para nosotros los jugadores del partido. Sajesi, Herrera, Torres, con sus par de imparables cada uno, serían los jugadores del partido, que son presentados por Travers Automotive en RV Group en Florissant y O'Fallon, Missouri. 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Vamos a ir a una pausa y regresamos con los comentarios finales.
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2: Ganas dos, pierdes cuatro, y al final de cuentas, si los Padres continúan ganando el día de hoy, mañana amaneceremos 5.5 juegos detrás del tercer lugar del comodín, Benji.
3: Sí, frustrante, frustrante, de verdad, estoy contigo. Ganar dos y perder cuatro con unos equipos que, pues, no creo que se comparaban con nosotros, los dos, de verdad. El lanzador de hoy de ellos, sí, ese lo podemos quitar, y con todo y eso, el juego se fue a 4-2 cuando él salió, que teníamos chance de hacer algo. Los muchachos se empujaron, pero al final terminamos perdiendo el partido. Ah, frustrante, de verdad que sí, como mencionaste fuera del aire. Esos dos partidos, uno con Orioles, uno con los Piratas, nos hubieran puesto más cerquita, pero no sucedió. Yo de verdad me voy, este homestand, este estadía en casa, frustrado, Polo, pero de verdad, porque se pudo haber hecho más.
2: Sí, nos deja un sabor de boca amargo. Ahora el viaje a el oeste, vamos a ver, son 9 juegos en contra de los Dodgers de San Francisco y de Colorado. Ya cuando regresemos, pues ya tendremos una mucha mejor idea a lo que va a terminar esta campaña de los Cardenales. Benji, hasta aquí nuestra transmisión, pues vámonos.
3: Nos tenemos que ir porque de aquí no nos podemos quedar.
2: No, no nos podemos quedar. Gracias, Benji. Thank you, Donnie.
3: Oye, de verdad, tremendo trabajo, Polo.
2: Gracias,
3: no solamente este juego, toda la temporada. Gracias. El Donnie, el Jim Hughes también está con nosotros. Pero yo sé que no se ha acabado esto, pero, o sea, lo digo para que la gente sepa quién es, o sea, que estamos aquí haciendo nuestro trabajo, aunque los muchachos están teniendo un tiempo.
2: Y ha sido una buena temporada. De repente nos ilusionamos tal vez un poquito de más, pero este equipo es el equipo que nos habían platicado. Con todo y eso, 2 juegos abajo de 500, sí, estás abajo de 500, pero no es malo, no es malo para lo que hemos visto con tanto novato, con tanto muchacho que está aprendiendo, con tanto muchacho que va a ir por primera vez a jugar a Los Ángeles, a Colorado, a San Francisco. Repito, el futuro de los Cardenales, y ojalá que no se trunque la próxima campaña, va a continuar y vamos a volar muy alto, muy, muy pronto.
3: Sí, señor.
2: A nombre de Benji Molina, Don Jackson, yo soy Polo Asensio, apagamos los micrófonos y regresamos hasta el próximo 11 de septiembre. Recuerde que el béisbol no solo hay que platicarlo, también hay que practicarlo. Hasta entonces, sea feliz, hombre, no cuesta nada, no haga corajes.
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Este es mi Juan. Muchas gracias por los saludos que me aventaste allá para Mufle, que anda de cementero. Oye, no, mándales unos saludos allá a los carpintontos, a los carpinteros, acá de parte del mayordomo, acá de Gervio. Ya sabes, somos vecinos. Y pon unas canciones de los Bukis, de Bronco, de Temerarios, Caminantes. Pero es más, tú sabes cómo es el mayordomo. Pon la que tú quieras, así que la música siempre es bonita cuando es música. Y bien puesta, mi Juan. Ahí varía.

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Ay, Juanito, Juanito, qué trabajo me encontraste, Juanito. Pero no, Juanito, tú eres de los míos. No, cuando pones a Juan Gabriel hasta quiero batear al revés, Juanito. Linda tu música. Adelante, Juanito.

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que tus palabras, tu forma y estilo de ser me has enseñado a conocerme a mí mismo. Calladito, me estoy conociendo mejor. Échale para adelante, Juanito. Ahí estamos, nos está haciendo reflexionar.

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